0: Y de alguna manera también de las felicidades.
1: A esta hora no barro, se le da mala suerte.
2: Ahora me explico muchas cosas.
0: ¿Viste?
3: Irene, pobre Lucho, se mató diciendo que no le ponga sal y vos le querés poner sal. No, Irene, por favor. Mañana me voy a hacer filé así, filé.

4 de la mañana, 43 minutos, oyentes que se siguen comunicando al 11-23-66-0710. Carlos de Salta, allí presente, dice: esta doctrina del shock es muy notoria, ahora se les que nace, el arrepentido denunciante, es solo cuestión de saber interpretar las bombas de los medios hegemónicos. Nos dice Sandra, que deja su mensaje también, dice: me encantan los pases con Pizarro. Bueno, muy agrada, muchas gracias, muy amable por los conceptos. Elvi desde Floresta también allí escuchando, dice que le gusta mucho el pase con Jorge también, a Pablo de Wilde presenta, presente también aquí con sus mensajes. Gracias a todos los que se van comunicando, al 11-23-66-0710. Pasamos por Comodoro Rivadavia, sabes que allí escuchás Radio 10 en FM 88.3. Crónica de Comodoro destaca entre sus títulos: cerró sus puertas la Cruz Roja en Comodoro. La institución vuelve a quedar bajo cuestionamientos por presuntas irregularidades administrativas y patrimoniales. También aparece en portada que por pedido de Torres, hablamos de Nacho Torres, el gobernador de Chubut, Gusano Menocchio fue trasladado a Ezeiza, el hombre de las mil caras. Está en tema central, fue trasladado tras el operativo Berlín, que desarticuló una presunta organización narco con más de 40 allanamientos y 17 detenidos en Chubut, y así lo destaca Crónica de Comodoro entre los títulos principales. El diario El Chubut, por su parte, destaca entre sus títulos de portada que comerciantes impulsan cambios en las ventas con tarjetas, también que advierten que la conectividad aérea de Trelew sigue en desventaja respecto a otros destinos. Destaca en este caso El Chubut, pero lo que es su edición para Puerto Madryn, que el municipio reordena accesos a la playa Kaiser y fijan un plazo para mover casillas y motorhomes instalados, entre los títulos de portada que presenta para su edición de este miércoles 26 de agosto. Una Comodoro Rivadavia que está iniciando esta jornada con 10 grados 8 décimas de temperatura, cielo algo nublado, se esperan algunas lloviznas en estas primeras horas, luego mejorando, 16 la máxima para hoy.

4:46. Nos vamos a la ciudad de Córdoba. Sabés que allí podés escuchar Radio 10 en FM 98.7. Hoy día Córdoba, entre sus títulos principales, señala que la Unión Industrial de Córdoba le planteó ayer menos impuestos y traer el gas de vaca muerta. Entre

título destacado. También riesgo extremo de incendios por el viento norte en toda la provincia aparece destacado en portada, entre los títulos principales que está presentando para su edición de este miércoles. La Voz del Interior, por su parte, imputan a un policía por los abusos en Río Seco y ya suman 14 detenidos entre los títulos destacados. También el anticipo de los reclamos que la región centro, a través de sus gobernadores, llevará al gobierno nacional. Y un proyecto para financiar moras familiares también en Córdoba, anunciado por el gobernador Yaryora, aparece en La Voz del Interior. 13 grados, 2 décimas, la temperatura con la que está iniciando la jornada la ciudad capital de Córdoba, una jornada que se espera con sol, y 22 grados de máxima.

4 de la mañana, 48 minutos. Pasamos por Corrientes, que comienza este miércoles con 12 grados 8 décimas de temperatura y se espera 27 de máxima para esta tarde. Radio República de Corrientes, pero casi todos los medios gráficos están reflejando lo que ocurría ayer en el juicio por la desaparición de Loan Peña. Hubo una decisión de la jueza federal Cristina Posser Penso, decidió absolver a 7 de los acusados por trata de personas en esta causa. Esto abarca a Walter Maciel, Carlos Pérez, María Victoria Callaba, Laudelina Peña, Bernardino Benítez, Daniel Ramírez y Mónica Millapi. Esto es en cuanto a los delitos de trata con fines de explotación. Pero aclaró la jueza que la investigación sigue en la parte caratulada respecto de la desaparición, de la sustracción de Loan Peña. También aparece en el diario República declaraciones del gobernador Valdés respecto de la planificación para enfrentar el Niño. El diario Época justamente también hace referencia a esta decisión de la justicia federal que decidió que no hubo trata en el caso de Loan. Hace mención también a la postura del gobernador Valdés respecto de las obras del Niño, que plantea que Nación las incluya en el proyecto de presupuesto 2027 que será llevado al Congreso. Recordemos que el próximo 15 de septiembre vence el plazo para que sea presentado. Loan apuntan a fin de año para concluir el juicio, destaca el Libertador, y anticipa estas medidas en un día clave para el gobierno que va a anunciar el ministro de Economía, Luis Caputo. Loan, en medio del juicio oral, sobreseyeron a 8 acusados por trata, dice Norte en su portada, como título también destacado, coincidente, como decíamos, en los medios correntinos, esta decisión de la justicia federal tomada durante la jornada de ayer, entre los principales títulos que presenta entonces las portadas casi compartidas por parte de todos para esta situación que se vivió ayer en el juicio por la desaparición de Loan Peña.

0: Seguimos la recorrida por la región mesopotámica. Tengo el Heraldo de Concordia. Sabés que allí en Concordia escuchás Radio 10 en FM 91.1. El título principal es que los docentes entrerrianos realizarán un paro de 48 horas mañana jueves y el viernes. Desde el gremio sostienen que los salarios perdieron 16,1% frente a la inflación entre diciembre de 2025 y julio de 2026. Destaca el Heraldo que el gobierno de Entre Ríos declaró la urgencia sanitaria en salud mental y se hace eco también de lo ocurrido en Ushuaia con este buque británico que atracó justamente en el puerto allí en Ushuaia. Concordia, que inicia este miércoles con 12 grados 2 décimas de temperatura, con una máxima para hoy que se estima en 23 grados con cielo parcialmente nublado.
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4:54 en Jujuy, escuchás en San Salvador, Radio 10, en FM 98.1. Pregón destaca en su portada que la UOCAR advirtió que aún no avisora la reactivación de obras en la Ruta 34, también con una foto de una impresionante nevada, destaca que hay condiciones extremas en Jama y 300 personas varadas justamente en este paso fronterizo, allí lo señala Pregón de Jujuy en su portada, una San Salvador que inicia esta jornada con 12 grados de temperatura, cielo despejado, espera una tarde con sol y 27 grados de máxima. Nos vamos a La Pampa, en Santa Rosa, escuchás Radio 10 en FM 99.5. El diario de La Pampa, entre uno de sus títulos principales, destaca que el asado en Río Negro y Neuquén se consigue más barato que en La Pampa, obviamente sin la barrera sanitaria, es esta cuestión. Señala que en el Alto Valle el precio promedio cayó a 13.490 pesos. Lo pone en portada el diario de La Pampa como uno de sus títulos principales. También claves del peaje en medio del reclamo a Nación por el traspaso de rutas a Río Negro, efecto Vaca Muerta y red vial en crisis, destaca el diario de La Pampa que con el flujo de camiones cuadruplicado por el impacto petrolero, Vialidad Provincial fundamentó la aplicación de la tarifa a la carga de paso. En paralelo, el traspaso de la ruta 151 a la gestión de Beretilnec reabrió la grieta con Nación por los 600 kilómetros de trazas deterioradas en territorio pampeano. Y destaca también el tema salud mental. La Pampa exige debate presencial en este tema tan, pero tan delicado. La Arena, por su parte, señala la carne en el Alto Valle es más barata que en La Pampa. También se hace referencia a este mismo título que presenta el diario. Clausuran frigorífico Trucho, 6 imputados en Montenievas. Otro buque británico en el país, Ravier, lo justificó tomando la respuesta que dio el vocero ayer en su conferencia de prensa de los martes. El gobierno anunciará nuevas líneas de créditos hipotecarios. Esto que te adelantaba, va a estar presentando Luis Caputo, que estará surgiendo estos fondos mediante el Fondo de Garantía Sustentable del ANSES y que ya está despertando muchos cuestionamientos de sectores que advierten el riesgo que implica utilizar estos fondos, algo que ya ocurrió en otros momentos y sabemos cómo termina lamentablemente. La actividad industrial sigue en rojo, acumula un retroceso de 2% en 2026, dice la reforma de General Pico. Repasamos para La Pampa, 11 grados 4 décimas la temperatura. Se esperan lluvias aisladas a lo largo de esta jornada, con 20 grados de máxima, mejora a partir de las primeras horas de mañana jueves. De La Pampa nos vamos a La Rioja, escuchás Radio 10 en FM 106.5. El Independiente presenta en portada como título destacado: se multiplican robos de placas en el cementerio El Salvador. Placas, crucifijos y floreros de bronce, es una problemática delictiva creciente motivada por el alto valor de reventa de estos metales en el mercado clandestino. 3.600 placas de bronce y piezas conmemorativas son las que se han robado. También el Independiente hace referencia a una alerta preventiva por vientos difundidas para hoy allí en la provincia de La Rioja. Nueva Rioja, por su parte, destaca como título de portada que el Norte Grande avanza en el acuerdo por zona cálida. Ya se va a firmar, dijo el gobernador de Tucumán, Osvaldo Jaldo. También en la portada de Nueva Rioja destacan alto porcentaje de vacunación escolar. Esto lo dijo el ministro Juan Carlos Vergara en el marco del programa Activa tu Escudo. Y viento sonda es el alerta amarillo que tiene hoy la provincia de La Rioja, justamente destacado para esta jornada y también sobre todo por el incremento a partir de mañana jueves. Ahora del sudoeste el viento a 15 kilómetros por hora, 14 grados.
grados, tres décimas la temperatura, destacado en la portada. También advertencia para Mendoza por la posibilidad de viento sonda en la región. Pasamos por Misiones. Primera edición en su portada tiene como título Cargar nafta en Misiones un 25% más caro que en el sur. Cada litro cuesta en Misiones 125 pesos más que el promedio nacional, 523 pesos más que en Tierra del Fuego. Y el territorio, cuando el top indica las 5 de la mañana, destaca en su portada, familias endeudadas instan a asesorarse ante tasas de interés usureras. Datos contradicen a Nación, crédito para comida y gastos corrientes, destacado en este caso en la portada de El Territorio de Posadas Misiones. Las 5 de la mañana, momento de comenzar a recorrer la segunda hora del panorama Siempre Noticias.

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1: La Cámara de Diputados debate hoy la reforma de la Carta Orgánica del Banco Central y del proyecto de Inocencia Fiscal 2. Axel Kicillof afirmó que hay preocupación en los factores de poder económico ante el rumbo del gobierno de Milei. Según la consultora Management and Fit, baja la aprobación en la gestión del presidente, sobre todo en jóvenes. El gobierno anticipó que no apoyará los proyectos de la oposición que buscan aliviar la situación de los endeudados. Javier Milei recibió a los legisladores de La Libertad Avanza en la Casa Rosada. Les pidió defender el rumbo de la gestión. Trabajadores de FATE marcharán a Plaza de Mayo. Será a las 14 horas en reclamo de la continuidad laboral en la empresa. Repudio del gobierno de Tierra del Fuego a la presencia de un buque petrolero británico. En la causa, Fernando Cerimedo citaron a declarar a Nadia Bellerín por enriquecimiento ilícito. Comienza el análisis técnico de las grabaciones atribuidas al exdirector de la Agencia Nacional de Discapacidad, Diego Españolo. La justicia le concedió a Manuel Adorni una prórroga de 15 días para justificar su patrimonio. Luis Caputo anunciará medidas económicas, tendrá referencia al Fondo de Garantía de Sustentabilidad de ANSES para impulsar el crédito hipotecario. El juicio por la desaparición de Loan Peña, un policía ratificó que el excomisario Walter Maciel ordenó cambiar los horarios en el libro de guardia. Fútbol, River recibe Independiente Santa Fe de Colombia con el objetivo de conseguir la clasificación a los cuartos de final de la Copa Sudamericana. Habrá también jornada de Copa Argentina, jugarán Aldo Civi, Independiente Rivadavia de Mendoza. Designaron el equipo de Copa Davis para jugar frente a Turquía. Franco Colapinto continuará en la Fórmula 1 en 2027.
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0: 5 de la mañana, 3 minutos. Bienvenidos a los que se suman a partir de este momento al aire de Radio 10, al panorama Siempre Noticias, en un miércoles que comienza fresco, menos frío que el de jornadas anteriores, 11 grados 4 décimas la temperatura, se mantiene el viento del sector norte que está haciendo cambiar justamente estas temperaturas muy bajas. Se espera una tarde casi primaveral con 19 grados de máxima y sol, y también la confirmación en principio de que se mantiene esta inestabilidad prevista para mañana jueves, donde se esperan algunas lluvias y tormentas aisladas durante la jornada, sin mayor disminución de la temperatura, porque para el viernes se vuelve a hablar del regreso del sol, con mínima entre 10 y 17 grados, y un lindo fin de semana que tendremos por delante, también soleado, con temperaturas máximas, como un anticipo de primavera, lo que nos viene anticipando el Servicio Meteorológico Nacional. Obviamente es un miércoles muy intenso, porque lo decíamos en los títulos, se espera una jornada donde se ha ampliado el temario para esta sesión convocada en la Cámara Baja, donde el gobierno por un lado quiere tratar de avanzar en la aprobación de la reforma de la Carta Orgánica del Banco Central, también con Inocencia Fiscal 2. Respecto de esto, y justamente tras la reunión que mantuvieron en Casa de Gobierno, donde fueron recibidos por el presidente Javier Milei, habló el legislador Gabriel Bornoroni, justamente titular de la bancada del oficialismo, dijo que cree tener los votos.
1: Un día histórico, porque tener la reforma del Banco Central es importante para ponerle un candado al Banco Central y que no se vuelva con las emisiones históricas. Hay varios proyectos de ley. Los proyectos de ley que ha enviado el presidente lo hemos trabajado durante más de 20 días en las comisiones y nosotros creemos que los números están, pero no hay que ser exitista, vamos a esperar que en la sesión tengamos los números.
0: Y justamente se sumó sobre las últimas horas esta ampliación de los temas a tratar en la sesión especial en diputados, entre otras la propuesta para la ley que establece medidas obligatorias de seguridad en espacios recreativos y deportivos, el tema que nos amplía nuestro compañero Martín Pared.
2: La presidencia de la Cámara de Diputados amplió el temario para la sesión en la Cámara Baja, que se espera sea maratónica, con por lo menos 16 horas de debate, donde se abordarán temas estratégicos para Casa Rosada, como la Ley de Inocencia Fiscal 2 y la reforma de la Carta Orgánica del Banco Central. La Cámara de Diputados confirmó que se incorpora en la orden del día el debate sobre la Ley Joaquín, es decir, la obligatoriedad de medidas de seguridad en el deporte y actividades recreativas.
0: Se conoció un relevamiento de la consultora Management and Feed, donde señala que baja la aprobación de la gestión de Javier Milei, pero sobre todo el detalle de este relevamiento es entre los jóvenes, que son los que dieron un apoyo mayoritario para la llegada a la presidencia. Y estos datos fueron justamente analizados por la integrante de la consultora, que es politóloga Lara Goiburu.
3: Los jóvenes son los que han ido corriéndose de la aprobación de la gestión. Primero se corrieron hacia un lugar más neutro y ahora se están corriendo hacia la desaprobación. Siempre en todo el periodo del actual gobierno nacional había

0: como una boca de pez, ¿no? Abierta. Los mayores de 40 años desaprobaban más y los menores de 40 años aprobaban más. Bueno, ahora esa aprobación y desaprobación empieza a ser similar independientemente del rango de edad que estemos hablando.
1: Mientras tanto, el vocero Adrián Rabier se manifestó optimista respecto de la reelección del presidente.
2: El presidente Javier Milei recientemente dijo que confía en los argentinos en que no quieran volver atrás. Diciembre del 23 nos muestra una foto de una Argentina destruida, prácticamente en hiperinflación, con más de la mitad de la gente en la pobreza extrema, realmente en una situación crítica. Entonces pensar que los argentinos van a querer volver ahí después de este proceso de 2 años y medio en el cual la inflación ha bajado, la pobreza se ha bajado prácticamente a la mitad, la indigencia a la tercera parte...
1: Y también Rabier fue consultado por la relación del presidente con Fernando Cerimedo, detenido en Bolivia, y esto respondía.
3: Javier Milei no tiene relación con Cerimedo desde 2023. Ha habido algunos ingresos en la primera mitad de 2024 que no han sido con el presidente, pero más allá de eso, el gobierno no tiene relación con Cerimedo desde hace ya un par de años. En segundo lugar, hay que destacar que este delito se cometió en Bolivia, si es que se cometió, ¿no? Hay investigaciones al respecto y hay que dejar trabajar a la justicia de ese país para que muestre los resultados de las investigaciones y en todo caso se pueda saber qué ocurrió. Hoy por hoy el gobierno no puede dar una respuesta al respecto.
1: Precisamente sobre el tema Fernando Cerimedo citaron a declarar a Nadia Veller en la causa por enriquecimiento ilícito. El fiscal Luis Carlos Torres convocó a raíz de los dichos de la mujer y los hallazgos en su domicilio durante allanamientos. Esto es en paralelo a la investigación por el ataque que sufrió. Jaime Iturri es periodista de Bolivia y sostuvo que según Nadia Veller, Cerimedo tenía su propio grupo policial.
4: Según Nadia Veller, sería uno de los policías que trabajaba para Cerimedo. Cerimedo tenía su propio grupo policial Delta, por así decirlo, que incluso en los próximos días iba a entrar para apresar a Evo Morales y a alguno más ahí para disimular algún narco, entre comillas, para llevarse a los Estados Unidos. Eso estaba planificado según Veller y es muy posible, pero el propio Cerimedo admite que en una casa de seguridad cerca al Swiss Hotel tenía un grupo de policías que trabajaban, coordinaban directamente con él.
1: Y también Jaime Iturri sostuvo que está prácticamente develado lo ocurrido con Nadia Veller.
4: La policía ya ha encontrado el hilo conductor hacia los sicarios, los ha identificado y ha develado cómo fue el operativo, la preparación, todo. La pauta la da la motocicleta que utilizaron los sicarios para llegar hasta el Hotel Suiza. Se llevaron la moto a pintarla. Tiene la policía ubicado el taller donde la moto que era blanca pasó a ser roja. Tiene testimonios de vecinos, porque los sicarios tenían también amigos ahí, de que les pedían quién les puede prestar un uniforme para hacer delivery.
1: Te comentaba que la previa justamente a esta extensa sesión en diputados, como nos comentaba recién Martín Paredes, que se espera para hoy, hubo reunión de Javier Milei con legisladores de La Libertad Avanza, a quienes les pidió defender el rumbo de la gestión, junto a diputados y senadores. También participaron Karina Milei, Diego Santilli y Martín Menem de estas reuniones. Quien dio detalles de este encuentro fue la diputada Patricia Vázquez.
5: Una conversación, como siempre, obviamente, escucharlo en términos económicos, aprender de él y desde ya que también tener toda la posibilidad de interactuar con el presidente, de preguntar, de apoyar, de escuchar y también de preguntar, por supuesto. El tema que hablamos en general es las razones y los fundamentos de las reformas que estamos impulsando, que impulsa el gobierno y que, por supuesto, desde el Congreso queremos apoyar para que sean esas reformas estructurales las que nos lleven a crecer.
1: Otra actividad que se espera para esta jornada, y te lo anticipaba en los títulos, es que trabajadores de FATE van a marchar a Plaza de Mayo. Esto va a ser a partir de las 14 en reclamo de continuidad laboral de la empresa. Justamente la movilización para llevar adelante este reclamo, que va a incluir alguna actividad artística para acompañar esta cuestión. Se conoció en las últimas horas la declaración de inconstitucionalidad del artículo 55 de la Ley de Modernización Laboral. Es la que habla de la actualización monetaria e intereses de los créditos laborales, porque el apartado impone un piso mínimo equivalente al 67% de la actualización por IPC más 3%, generando en la práctica una pérdida del 33% del valor actualizado. Por este motivo, la Sala 1 de la Cámara de Apelaciones del Trabajo consideró que la norma castiga a los trabajadores que iniciaron juicios tras ser despedidos y viola al menos tres artículos de la Carta Magna. Es una jornada importante hoy porque también va a comenzar el análisis técnico de las grabaciones atribuidas al exdirector de la Agencia Nacional de Discapacidad, Diego Spagnuolo. Estos audios en los que se habla de presuntas coimas en la compra de medicamentos e insumos para la ANDIS. Recordemos que Spagnuolo había sido intimado a entregar pruebas de su voz para poder hacer este cotejo, pero se negó a hacerlo, y entonces se van a tomar, por ejemplo, extractos de entrevistas concedidas, periodísticas, para hacer la comparación, para determinar si son auténticos o si presentan algún tipo de alteración, o como sugiere la defensa de Spagnuolo, que podrían estar manipulados a través de inteligencia artificial. Bueno, estas pericias se van a realizar finalmente, después de muchas postergaciones, en esta jornada. Hablando de postergaciones, fue el juez federal Ariel Lijo quien hizo lugar al pedido de Manuel Adorni, a través de sus abogados, de una prórroga que será de 15 días para justificar su patrimonio. Le otorgó más tiempo y además le concedió la posibilidad de acceder a las pruebas para poder responder que han surgido, por ejemplo, del teléfono del contratista, y esto también se va a hacer una copia de ese material para que la defensa de Adorni pueda trabajar en esa respuesta a partir del planteo hecho por el fiscal Gerardo Policita. Bueno, justamente el tema del caso Adorni fue abordado por el diputado nacional Esteban Paulón.
6: Tendría que estar un poco más afinado el ojo de la Fiscalía sobre Adorni. Entiendo que por las penas que prevén estos delitos, si se acreditaran los dos, puede ser que tenga que cumplir algo de prisión efectiva. Adorni es un eslabón, parte de ese dinero cripto puede venir de Libra, y hay una trama, se revitalizó ahora con la declaración de la expareja de Cerimedo. Ahí hay todo un esquema de corrupción. Cerimedo, que ahora todo el mundo se despega, tenía su propia esposa a cargo de Andis y fue la que finalmente lo entrega a Spagnuolo, ¿no? Entonces me parece que hay elementos para entender que había una matriz y que hay una matriz de corrupción.
1: A propósito de lo que va a ser la sesión en diputados, está dando vueltas la reforma de la Ley de Salud Mental. Hay reclamos, y de hecho formaba parte de uno de los títulos que íbamos repasando en la primera hora del panorama, el Ministerio de Salud bonaerense que rechaza la modalidad de consulta propuesta por el Gobierno Nacional para avanzar con esta reforma, reclama un debate presencial federal y con el tiempo que requiere la legislación. Mientras tanto, hay presión a los gobernadores para que justamente avancen y puedan tratar este proyecto cuanto antes, en un contexto en el que realmente la situación de la salud mental está en un momento muy preocupante. De hecho, se conoció en las últimas horas un comunicado de la Asociación Argentina de Salud Mental, en el cual expresa su profunda preocupación ante los alarmantes datos sobre suicidios en nuestro país, que según informes del Observatorio de Política Criminal y del Ministerio de Salud, Argentina registra una tasa de 11,8 suicidios cada 100.000 habitantes, la más alta de su historia, y por primera vez superando las producidas por otros hechos violentos y por encima del promedio mundial estimado por la Organización Mundial de la Salud, configurando una situación de enorme gravedad sanitaria y social. También en este extenso comunicado de la Asociación Argentina de Salud Mental, destaca que el suicidio es un fenómeno complejo y multicausal, por lo que sería irresponsable reducirlo a una única explicación o establecer relaciones causales lineales, pero sería igualmente irresponsable ignorar las condiciones sociales, económicas, laborales, familiares y comunitarias en las que se produce el sufrimiento de las personas. Destaca, insisto, esto es un comunicado de la Asociación Argentina de Salud Mental, la pérdida del trabajo, la precarización laboral, el endeudamiento, la dificultad para pagar un alquiler, acceder a una vivienda o llegar a fin de mes, no son solo datos, son situaciones concretas que afectan la vida cotidiana, los vínculos, los proyectos personales y familiares y las expectativas respecto del futuro. Y también destaca, es preocupante observar cómo desde ámbitos oficiales se considera la empatía como una debilidad y la indiferencia frente al sufrimiento como una virtud. Las políticas públicas deben reconocer el dolor de quienes no pueden más, de quienes sienten que han perdido sus proyectos y de quienes necesitan que alguien los escuche antes de que sea demasiado tarde. Insisto, esto es un comunicado que ha dado a conocer la Asociación Argentina de Salud Mental y señala en su cierre, no hay salud mental sin perspectiva de futuro. Para no tomar a la ligera este proyecto, y esto lo están justamente analizando los especialistas en la materia con esta clara advertencia de la gravedad que implica este tema. 5:18 a.m.
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0: ahora están metiendo mucho el cheddar. Y el cheddar no, no es de, nuevo
1: no,
0: de
1: hoy. Basta todo el cheddar.
2: Eliminemos el cheddar.
3: Papas fritas con cheddar.
0: Por eso, con cheddar. Hay que eliminar el cheddar. Basta. Y hay que poner el revuelto de gramajo, que es papa, huevo.
2: Volvamos al carbito, lo viejo. Bien.
0: Jamón o panceta.
4: Me gusta. Vamos a hacer una cosa. Me parece que bodegoneros.com.
0: No, arroba bodegonero.
4: Arroba bodegonero. Bodegonero tiene que ser polémico también. Entonces, el bodegón que tenga papa con cheddar, lo fulminamos.
3: No son tiempo para fulminar.
4: Lo levantamos. Bueno, levantamos. Vamos a la papa con cheddar.
0: Nosotros en Bodegonero no recomendamos cheddar.
4: Muy bien. Bueno, lugar hay que eliminar cheddar.
3: Bueno, mañana 9:30.
0: Dale.
3: Bueno, vamos con el semáforo de la televisión para el día martes.
5: Sí. Vamos a arrancar con el verde.
3: De Paul.
5: ¿Quién es el verde, Paul? De Politini.
4: De Politini.
5: 10.2 para Popstars. Atentos. 10.2. Ya va a bajar al dígito. Bueno, esto tiene olor. Bueno, 8.4. Gran Hermano anoche. Instancias finales. 8.4. Ayer, dificultades técnicas con el hijo de Mariela, la mujer del Turco García, que le querían comunicar que iba a ser abuela. Bueno, se cortaba la llamada.
2: No, qué feo. No se enteró nunca.
3: Peor que Radio 10.
5: Tremendo, lo que fue eso fue terrible. 9-8 la primera parte, 7-1 la segunda parte, le da 8-4. Muy bien, Guido. 8-4 Gran Hermano,
3: muy
5: Guido 7-1.
3: Muy bien, Guido.
5: Muy bien, acorta la distancia, atención con eso. Y 8-8 Telefe Noticias, que le ganó a Gran Hermano. Bueno, ahí está. Ayer miré un poco de Telefe Noticias, es un noticiero que no tiene noticias. Tengo que decir, la verdad, lo miré.
3: Porque son todos los noticieros igual, light ahora. Magazine.
5: Es más magazine.
3: Y presentando notas noticiero. De color.
5: Pero bueno tampoco. Amarillo.
3: Sí.
5: 1-8 para América Noticias, ayer, bajo. Y 1-5, que le mandamos un beso, siempre te destaca Marina Calabró.
3: Marina, abrazo enorme.
5: Ayer muy bien, minuto 1, 3-2.
3: 3-2.
5: Tremendo número,
3: 3-2, minuto 1 ayer.
5: Muy bien.
3: 3-2, minuto 1.
5: Canales de noticias, la verdad, muy buen número.
3: Gracias,
5: le ganó
3: a todos.
4: Se pone en fila.
5: A canales de aire, sí.
3: Gracias.
5: Bueno, 1-5 primicia ya, pero bueno, tiene días muy buenos, eso también hay que decirlo,
3: Gran laburante, Marina Calabró, gran laburante.
5: La verdad que sí, y siempre destaca a todos, y también menciona a todos los colegas en redes, en su programa, y de redes también. En el rojo.
3: Sí.
5: 1-1, bueno, subió igual, 1-1, está dentro del 1 para arriba, muy bien, Doman, 1-1 ayer para Doman, bien, y estuvo bien también, polémica en el VAR que lo dejé afuera, que hizo 1-4, así que ahí está, los números del día de ayer.
3: Bueno.
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3: 9:54, las últimas informaciones, Ariel.
1: Tiene que ver con que está comenzando en este momento el peritaje a los audios de Diego Spagnuolo, aquellos audios en los que se lo escuchaba decir que un 3% iba para Karina. Esta es una medida que en su momento pidió el propio Spagnuolo, su defensa, que quería voltear estos audios diciendo que estaban toqueteados con inteligencia artificial. Después quisieron bajarse porque se dieron cuenta que se habían metido en un quilombete, porque si salen confirmados los audios como válidos, entonces habrán empeorado la situación judicial de la propia hermanísima del presidente Javier Milei. Hay alguien que tiene mucho para aportar sobre esto, parece. Es Nadia Veller, que todavía está en Bolivia y que dijo que está dispuesta a declarar ante la Argentina si así ocurre. Su abogado incluso dijo, tanto en Bolivia como en Argentina, las declaraciones testimoniales son ineludibles si te convoca la justicia y además tenés que hacerlo bajo juramento de decir verdad, cosa que nadie está dispuesta a hacer.
3: Bien, la última, Pablo.
4: Bueno, formación de River.
3: A ver,
1: lo más importante del día, la daga, dale.
4: ¿Cómo lo más importante del día?
3: Y
4: por favor, en el arco, Beltrán.
2: Sí.
4: Línea de fondo, Montiel. Va con Martínez Cuarta, con Otamendi y con Acuña.
1: Bien.
4: En la mitad de cancha, Moreno junto con Andrada.
1: Bien.
4: Luego estarán jugando Correa, Almada, Freitas. Bien. Y arriba, Sebastián Driussi. Desde el arranque, los 11 que Coudet en el equipo ideal.
1: Vuelven a los 11 Montiel, Acuña y Driussi.
4: Claro, tal cual. Esto es el equipo ideal de Coudet.
2: Ahí está.
4: Este pone es el todo, equipo ideal de Coudet. Pone todo. Absolutamente todo. Se le lesionó Lautaro Rivero ayer en el entrenamiento. Tocado, pero tocado al límite está Otamendi. Al límite está Andrada. Al límite está Correa. En un equipo que hará un esfuerzo muy grande. Hay una diferencia importante de River sobre este equipo, pero es un equipo dirigido por un uruguayo, es estructurado, lo mejor que se va a hacer es defenderse.
1: Es el partido que cualquiera quiere jugar el de hoy.
4: Bueno, pero...
1: La cancha va a estar repleta.
4: No, la cancha repleta. ¿Usted va?
1: Tengo que comprarle a mi cuñada. No es que no voy, lo voy a tener que escuchar.
4: Mándele a su cuñada, feliz cumpleaños. No,
1: me mata si falta, Pablo.
2: Mi cuñada.
1: Yo no le falto a los familiares a los cumpleaños.
2: Está bien.
1: ¿Qué me estás diciendo, hermano?
4: Yo soy pollerudo. Alguien dijo pollerudo por ahí.
1: No sé, pollerudo, yo levanto la mano, soy recontra pollerudo, pero por supuesto. Pero, bueno, doblemente pollerudo de mi mujer y de mi hija.
2: Está muy bien. Bueno. Está muy bien. Bueno. 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Ana de Olivos dice el taladro en Martínez, el mejor revuelto gramajo, riquísimo. Después también acá, Raquel, el revuelto gramajo de los galgos es espectacular. Y ahí se súper engancharon los oyentes con un montón de bodegones, así que mañana viene Lucas y nos cuenta absolutamente de los bodegones porteños.
3: Bueno, gracias, Vale.
2: Nos vemos mañana.
3: Gracias a todos. Nos vamos al paso con Pablo.
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0: Buen día, Pablo, ¿cómo andamos?
1: Buen día, querido gato silvestre, ¿cómo estás?
0: Bien, todo muy bien.
1: ¿Cuántos temas que hay para hablar? Es una cosa de locos.
0: Ya empezó el presidente temprano.
1: ¿Eh?
0: Ya empezó el presidente.
1: ¿De otro día de furia va a tener?
0: Y ya empezó.
1: Mal, ¿eh?
0: Ya empezó recién.
1: Sí, sí, lo vi que
0: retuiteó
1: a Rosichner y a...
0: Masterclass, dice, del vocero Javier, atacando periodistas.
1: Pero sí, se bueno. Tuvo que...
0: Pero vos sabés
1: que... Tuvo que aclarar lo que dijo. ¿Viste lo que van a echar a la mierda, sí, Javier, en
0: yo,
1: breve.
0: Sí, leo a la mañana solamente los titulares y hacemos un ejercicio periodístico con los titulares de los diarios, cada vez, viste, más subjetivo. Pero hoy busqué, che, de adelante para atrás, de atrás para adelante, dije, viene un editorial de Diario de la Nación por lo que dijo Milei ayer de los Aguier. Nada.
1: No. Nada,
0: ¿eh?
1: No sean por aludidos.
0: Nada. Pero en otro momento sí vi que había editoriales, recuerdan los...
1: Igual docentes, todo se anota, ¿eh? Todo se anota.
0: Sí, pero otro momento hacían editoriales porque Cristina discutía, ni siquiera insultaba, discutía con algún periodista y le ponían...
1: No,
0: Cristina volvió,
1: sí,
0: a atacar,
1: no,
0: al periodismo.
1: Volvió a atacar porque había dicho, che, informen bien.
0: Eso. Y ayer que el presidente fue, ¿viste lo que les dijo?
1: Es genial la doble vara.
0: Imbéciles,
1: ¿no?
0: Les dijo.
1: No, a creo los que Aguirre, el grupo todo. La Nación, por un lado los putean y por otro lado los benefician, ¿no?
0: Y sí.
1: Con el tema de Tecnópolis y qué sé yo.
0: Ah, tenés razón. Que les dio Tecnópolis, ¿no?
1: Todavía parece que está por salir.
0: Qué contradicción,
1: que es el negocio que les,
0: ¿no?,
1: interesa a ellos.
0: Los critica, pero después. También sigue, recién me fijé, el presidente sigue.
1: Tiene
0: el tuit contra Clarín. Sí, recién.
1: Pero después todo lo demás se arregla.
0: El tuit de el
1: las 2 compras
0: de marzo
1: se arreglan, 25, ¿no?
0: Clarín, la gran estafa argentina. Se ve particularmente enardecido a buena parte de los empleados del grupo Clarín. No paran de hostigar con mentiras al gobierno, simplemente porque dijimos que íbamos a defender a los argentinos del abuso de la posición dominante que el grupo quiere tener en el mundo de las telecomunicaciones. Y
1: bueno,
0: el presidente le firmó.
1: Por eso, ahí tenés. ¿Qué es lo que le importa a algunos editores? Le importan los negocios. Los periodistas
0: no
1: les importan un carajo. Incluso que los puten a ellos mismos.
0: Bueno, eso es lo que dice Fontevecchia. Fontevecchia lo escribió
1: ahí. Los negocios son los negocios, gato. Y Fontevecchia lo dijo claro. Sí. Pero bueno, si, y al mismo tiempo vos podés no putear a ningún periodista, pero si coartás algún negocio te caen con todo.
0: Sí, sí, sí.
1: Entonces, ni hablar. Cosas divertidas que están pasando. Ayer lanzaron a la calle los nuevos bots, porque se cayeron los de Cerimedo.
0: Claro.
1: ¿Y no viste el escándalo?
0: No.
1: Bueno,
0: pasó?
1: a Oría le aparecieron 30, 40 comentarios de bots,
0: sí,
1: pero entraron con un error. Vos cuando armás, aparentemente, bots, les metés 5 respuestas.
0: Claro.
1: Para que usen.
0: Lo explicó anoche muy bien Garbaz, ¿eh?
1: Entonces pones reply 1, reply 2, reply 3, bla, bla. Bueno, los tweets salían reply 1,
0: no,
1: 2 puntos, tal cosa. Espectacular lo que dijiste. Reply 2,
0: se olvidaron
1: che, qué
0: de
1: bueno
0: sacar,
1: esto.
0: Se olvidaron de sacar el reply.
1: No, un
0: no.
1: Desastre. Además vos entrabas a los que tuiteaban eso, yo entré a varios, y eran... Evidentemente granjas de bots de afuera.
0: Bueno, eso...
1: Porque vos veías que el tipo, que ese bot había tuiteado un montón de cosas, pero cuando veías que había tuiteado, no eran tweets.
0: Llamalo a
1: Garbaz
0: esta mañana que te lo explique. Anoche lo explicó muy
1: pero,
0: bien.
1: Pero mira, no eran bots libertarios, eran bots de alquilar. Entonces,
0: claro,
1: son todas propagandas de empresas o de cosas. Son bots que vos alquilás,
0: qué
1: que
0: bar...
1: los tipos tienen historial en Twitter, ¿viste? Tienen
0: sí,
1: seguidores.
0: Sí, sí, sí.
1: Porque han tuiteado, qué sé yo, claro, sobre autos, sobre esto, sobre cualquier cosa. Por lo menos pongan granja de bots libertarios para que no se note tanto.
0: Mm.
1: Usá que siempre tuiteen a favor de la libertad. No, no, un nivel de berretés, un nivel de chotés. Porque claro, Oría no es Caputo, la verdad no es Santiago.
0: No.
1: Volvés Santiago
0: no.
1: Caputo, te perdonamos. Lo de Oría es una vergüenza total.
0: Ahora, viste que hoy, por ejemplo, Clarín titula que renunció el titular de aduanas, que era de Santiago Caputo también.
1: Sí. Guarda con eso, ¿no? Porque
0: pareciera
1: ya eso es otra cosa,
0: que,
1: ¿no? Eso es un repliegue sobre
0: que,
1: sectores estratégicos.
0: Claro, porque viste
1: totalmente.
0: Que, viste que Santiago Caputo tenía funcionarios puestos en
1: sí,
0: toda la administración.
1: Y hablando del otro Caputo, quiero ver un poco el talante que va a tener ahora.
0: Ahora.
1: Ahí está cuando está,
0: ¿ya empezó?
1: Está presentando. Porque se habla muchísimo de la relación entre Caputo, Toto Caputo y Milei, ¿eh? Se habla muchísimo.
0: Pero
1: escuché
0: bueno,
1: varias cosas de Ignacio Fidanza, que siempre tiene buena información.
0: Sí.
1: Bastante interesantes. Y él tiró un concepto que yo creo que está bastante correcto. Dijo, este es el gobierno de Toto Caputo. Vos le sacás a Toto Caputo a Milei y no tiene plan económico, no tiene proyecto, no tiene nada. No es que sea bueno lo que tiene Toto Caputo, es un desastre. Pero es lo que hay. Vos le sacás eso al gobierno, ¿y qué es el gobierno? Los ministros están todos haciendo con agenda propia, haciendo su propio negocio por ahí. Es un gobierno que no se ve a dónde va.
0: No.
1: Caputo es el único que más o menos con ese plan financiero de tapabachi, qué sé yo, que no es un plan económico tampoco,
0: no.
1: Pero es lo que existe. Después,
0: es verdad,
1: este es el no gobierno.
0: Sí, es verdad. No hay...
1: No hay nada.
0: No te muestran nada. No hay nada.
1: ¿Qué hay? No hay nada.
0: Y lo que se tapa, ¿no?
1: Escuchame, ¿y es legal usar el Fondo de Garantía de Sustentabilidad para dar préstamos?
0: No.
1: Yo entiendo que no.
0: Lo están vaciando.
1: Y además, es un escándalo lo que han hecho con el Fondo de Garantía de Sustentabilidad, ¿eh? La última compraron acciones, compraron bonos de una empresa que estaba quebrando, del Grupo Albanesi.
0: Sí.
1: Ahí hay un escándalo, la que finalmente tiene la responsabilidad sobre el Fondo de Garantía de Sustentabilidad, que debería estar al lado de Caputo, no sé si está, creo que no, es Sandra Petovelo.
0: Y sí.
1: Porque el Fondo de Garantía de Sustentabilidad no depende de Toto Caputo, depende de Sandra Petovelo. Bueno, guarda con
0: no,
1: eso.
0: No, lo van a vaciar.
1: Lo hicieron
0: Se están
1: mierda.
0: Quedando todo. Se están quedando
1: y
0: con toda
1: con
0: la
1: esto,
0: guita.
1: No sé.
0: Se están quedando con toda la guita, es tremendo. Yo espero que hoy
1: delicado,
0: algún periodista le pregunte a Caputo
1: no está Petovelo, mirá.
0: Por la ley Mordaza que quiere enviar al Parlamento. Espero que algún colega del Ministerio de Economía le pregunte hoy, porque es grave.
1: Se dan máquina esos dos locos. Pero te digo, insisto con esto, lo que decía Beto Valdés, que también lo viene diciendo la política online, es que hay un negocio que se lo sacaron al Estado para dárselo a un privado, y es un negocio a libro cerrado, espectacular.
0: Sí.
1: Que es el negocio de controlar los surtidores y demás.
0: Sturzenegger se lo sacó al Inti.
1: Se lo sacó al Inti.
0: Al Inti.
1: Y lo agarró un privado. Bueno.
0: Bueno, ahí empezó a hablar Caputo, no sé qué va a anunciar, pero si quieren escuchar.
1: Parece que
0: bueno,
1: préstamos hipotecarios. Bien. No, nosotros vamos a ir con la Colo escuchando y traduciendo un poquito, pero supuestamente créditos hipotecarios.
0: Bueno, buena mañana, Pablo.
1: Dale.
0: Buen programa.
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0: Buenos días, argentinos. Bienvenidos, señoras y señores. 10 de la mañana, 7 minutos en toda la República Argentina. Un placer estar con todos ustedes. Gran día por delante, con un poquito de sol. Levántenme la cortina, pero no veo bien ahí qué está pasando con el tiempo. Sí, el sol está lindo. Yo tomé el desayuno al aire libre, espectacular, a esta hora de la mañana, lo más lindo del mundo. Está hablando Caputo, listo, ya está.
1: No importa nadie. Ministro,
0: vamos a ver qué corno anuncia, está la Colo escuchando y en unos minutos nos trae la postaroli de lo que está diciendo. La tenemos a Rosario Ayerdi en breve, no, ahora la vamos a tener. Está por teléfono en el día de hoy. Hola, Anita Gudiño, bienvenida, ¿cómo le va?
2: Hola, Pablo, muy buen día para todos. 11 grados 4 décimas la temperatura, humedad 79%, el cielo está mayormente nublado. La máxima para hoy es de 18 grados con cielo parcialmente nublado.
0: Bueno, fenómeno, mucho para hablar. Fue un día ayer tremendo. El gobierno está pasando, creo yo, uno de los peores momentos en mucho tiempo. Ayer en la reunión de legisladores, les quiero contar esto para arrancar, el mismo Milei, enloquecido de toda la mañana, escribiendo caca, mierda, sorete, perdón, chicos, los que están escuchando, masterclass, sorete, mierda, masterclass, bueno. Y así, arranca la charla con los legisladores de La Libertad Avanza, y el presidente estaba más o menos tranquilo. A medida que arrancó la charla, que fue muy larga, terminó enloquecido, insultando a todo el mundo, victimizándose, sacado completamente. Miren, más de un legislador de La Libertad Avanza se fue muy preocupado a su casa. Se fue realmente con dudas sobre todo lo que hace a Milei. Me parece que es complejo esto, porque el presidente está mostrando una cara muy desequilibrada, muy emocionalmente perturbado. A mí no me interesa calificar de loco ni de psiquiátrico a nadie, no comparto esas cosas. Pero sí se puede decir, y todos sabemos reconocer, cuando una persona está sacada, está emocionalmente inestable. No quiere decir que sea loco, no es un diagnóstico, nada de eso. Pero sí sabes cuando una persona está sacada, está como loco, está destemplada, está que no encuentra el norte. En definitiva, cualquiera diría, esta persona está mal. Esta persona está mal. Vos llegás a esa persona y decís, bueno, tengo que laburar todo el día con esta persona al lado. Y no quiero. Tengo que dejarle para que cuides a mis hijos. No, la verdad no. Los traigo otro día. ¿Caes para visitarlo en la casa, para pasar un rato agradable, tomarte un vino? No, con este tipo no. Realmente no. Nada, tenés una reunión, decís, ¿sabes qué? Se me hizo tarde, vuelvo mañana a ver si estás más tranquilo. Ese era el Milei, intratable, imbancable, insoportable, sacadísimo, como tipos que lo conocen no lo habían visto nunca. Y hoy a la mañana sigue con la furia tuitera el presidente demostrando que no se ha calmado, pero ni siquiera un poquitito. Hola, Rosario Ayerdi, bienvenida, ¿cómo le va?
3: Hola, Pablito Duan, ¿cómo andás? ¿Bien?
0: Bien, masterclass hoy, total.
3: Masterclass absoluto. Sabés que ayer también en la reunión de legisladores les dio una masterclass y ya un Javier Milei, como vos decís, muy molesto, ya diciéndoles, está prohibido, no se puede hablar más, nadie habla de morosidad.
0: ¡Ah, güey! Es el rey, está desnudo, ¿eh? No se puede hablar de esto, no se puede hablar del otro, ¿eh? Hermoso.
3: Y para eso les dijo, hay muchísimas cosas para hablar de este gobierno, salgan a hablar, no es que no sale nadie a hablar, salgan a hablar, y por eso le dio la masterclass, y le repasó todos los logros que Javier Milei suele relatar de su propio gobierno, y les repasó todos los logros, y le dijo, basta de morosidad, ahora hablamos.
0: No se puede, prohibido, tema prohibido. No
3: sí,
0: existe.
3: Tema prohibido.
0: No lo hablo, no existe.
3: Pachado.
0: De eso no se habla, como la película de María Luisa Bemberg. De eso no se habla.
3: Sí, y también, ¿no? Me parece que su rol en las redes sociales se está tratando también un poco de más. Prefiere que se hable de cómo está el presidente a que se hable de la gestión económica.
0: Sí, ¿no? Pero una cosa influye sobre el otro, ¿eh? Una cosa influye sobre el otro, le avisamos, ¿no?
3: Tenga pero cuidado, me parece que tiene que ver el cómo levantó el perfil Milei con las críticas, porque antes funcionaba, además. Antes hablábamos de lo que decía Javier Milei, de los periodistas y demás. Hoy hablamos un poquito, pero no dejamos de hablar de la economía.
0: Totalmente, totalmente. Mientras tanto, che, yo estaba comentando de Santiago Oría, lo de ayer de los bots, sí, poniendo Reply 2, extraordinario. Los cucas usaban a los nenes. Después, Reply 4, los liberales administramos mejor las cosas. Reply 1, el kirchnerismo es pobrista por naturaleza. ¿Y cuál me tengo acá? Y todos salen con la palabra Reply 2, Reply 1, Reply 2. Sí, configuren sí, bien los bots, viejo.
3: Si así se va a hacer cargo de la comunicación del gobierno, mejor que no se haga cargo, ¿no? Imagínate la campaña. Eso es caricias significativas desde Burlingame, porque es más o menos
0: lo mismo,
3: ¿no? Son bots alquilados que se usan para, o sea, al que te paga, ¿no? Ni siquiera son creados por un espacio. Bueno, el que te paga...
0: Ni siquiera son bots libertarios. Yo le decía al gato, ni siquiera son bots libertarios, porque vos entras a ver los tweets anteriores y son todos tweets que fueron comprados por una empresa, promocionando cosas. Son bots
3: mercenarios.
0: Exactamente.
3: Mercenarios. Al que le paga, están disponibles. O sea, están
0: muy berreta.
3: Están listos para tuitear.
0: Pero bien configurados, por lo menos.
3: Sí. No, además dejó al descubierto ayer de vuelta, ¿no? Adrián Rabier, nosotros seguimos la conferencia de prensa ayer en vivo. Contamos lo que seguimos y es todo innecesario. O sea, ¿por qué? Porque después Rabier tiene que aclarar sobre sus propias declaraciones. O sea, sobre qué pasaba con Oría, qué pasaba con Santiago Cafiero. Enoja a todos los sectores por igual, Rabier, a pesar de que Milei acaba de tuitear a favor de Rabier, por Masterclass, obviamente. Enoja a todos los sectores del gobierno por igual, el vocero presidencial. No deja a uno sin enojar. No es que hoy enoja el carinismo y el caputismo está contento. No, no, no. Deja enojados a todos.
0: Qué bárbaro, sí, ¿no? No, y ya échenlo directamente. Paren el sufrimiento de ese hombre, de ese pobre hombre.
3: Si fuese por el sector de Santiago Caputo, no hubiese llegado a vocero. Si fuese por Karina Milei, tampoco. Recordemos que llegó a vocero solamente por decisión de Javier Milei. Por eso hoy postea bancándolo, ¿no? Sobre una declaración en un medio. Postea bancándolo, pero ya sabemos cómo es la banca de Javier Milei. O sea, que por más que te banque el presidente, cuando se toma la decisión y la toman otros, está afuera. Vamos a ver.
0: Sí, sí, sí. ¿Vos decís que está con un pie afuera, Javier?
3: Y... Sí. ¿Quién toma la decisión de quién se va del gabinete? ¿Milei o Karina?
0: No, Karina, obvio.
3: Bueno, yo creo que Karina no es un vocero para el año electoral.
0: Claro, sí, sí. No tiene volumen este muchacho. Entonces, más allá de los errores, ayer Toto Ibáñez me decía, se informa de lo que pasa en el gobierno por los diarios, Rabier.
3: Bueno, pero nosotros lo empezamos a contar. O sea, haberlo dejado afuera en un principio de la mesa política...
0: Ya, lo mataste.
3: O sea,
0: nació muerto.
3: O sea, desde ese entonces, desde que se asumió como vocero, no sabe lo que pasa en el gobierno, porque la muestra más clara fue que no participaba de la mesa política. O sea, de la mesa en donde, aunque sea, se discuten hacia dónde va el gobierno, que es lo que tiene que comunicar Rabier. Entonces, haber quedado fuera de la mesa política, tener apenas diálogo con Milei, que no tiene conexión con la gestión, y te hace estar un poco aislado. Y sobre todo después de que en la primera conferencia la pifias, en la segunda la pifias, en la tercera la pifias, yo creo que no es un vocero para el año electoral. No sé si tienen apuro en cambiarlo, o hay que ver si empiezan a discontinuar también las conferencias de prensa, o sea,
0: claro,
3: que no sean semanales, con excusas de, viste, igual el martes que viene va a haber, porque va a haber mesa, va a haber gabinete, va a hablar Rabier, pero me parece que van a discontinuarle las presentaciones en la sala de prensa, y después para el año electoral el gobierno va a necesitar otro rol.
0: Chicos, vayan mandando, perdón, Rosario, vayan mandando una ambulancia a la Quinta de Olivos porque Toto Caputo habló de justicia social. Toto Caputo habló de justicia social. Dijo, estos préstamos hacen a la justicia social. Que venga la colo ya. Que venga. Estos préstamos hacen a la justicia social. ¿Cómo le va a caer esto al presidente de la Nación?
3: No, es palabra prohibida. Es palabra prohibida.
0: No, ya está afuera. Estás afuera, Toto. Juntá tus cosas y andate. ¿Cómo hablar de justicia social? No hay nada más. ¿Qué dijo? Que era aberrante, injusto, que era una mierda la justicia social. ¿Qué no dijo de la justicia social? Yo te digo, atento a la relación Toto Caputo-Milei, porque para mí no lo dice porque sí, Toto Caputo. Me parece que es un dardito a Milei. No está bien la relación, ¿eh?
3: Bueno, yo lo que te decía es, en el primer semestre lo vimos con 5 ingresos a la Quinta de Olivos, y cuando te contaba estos ingresos te dije, vamos a ver el próximo semestre. Quiero ver los ingresos de Toto Caputo a la Quinta de Olivos en estos meses, en esta semana. O sea, sí. Porque en la primera mitad del año ingresaba 5 veces igual, ¿no? Un poco más de una vez por mes, un poco menos. Ahora, quiero verlo ahora, ¿eh? Quiero ver los registros cuando la Casa Rosada los habilite de este momento de Toto Caputo a la Casa Rosada.
0: Yo creo que...
3: A la Quinta de Olivos, perdón.
0: Hay una de ruido. Dicen que la visita a Luciano, escuché ayer, lo contaba Fidanza, sí. Que la visita a Luciano, viste, la heladería de Las Cañitas, ese disparate que le hicieron hacer a Toto Caputo, no quedó muy contento, él sintió que lo habían engañado, que lo habían boludeado, y se fue bastante caliente de esa visita. Y yo, si fuera él, me iría caliente también, porque quedó como un pelotudo, la verdad. Yendo para hablar de reactivación, visitando una heladería en Las Cañitas, ¿no?
3: Tenés, o sea, el Rigi, el Super Rigi, tenés de todo, y lo único que podés mostrar es una apertura de una heladería.
0: Andaba acá muerta, qué sé yo. Pero no, dicen que está complicado. Y lo veo con una cara, Caputo, de serio. Bueno, veremos. En un ratito la seguimos, ¿te parece?
3: Por supuesto, dale.
0: Gracias, Rosario Yerdi. Muy amable, señores. 10:19. Habló Toto Caputo recién de justicia social. Me muero muerto. Chicos, catástrofe libertaria, gravísimo. Manden 2 ambulancias a la Quinta de Olivos. Hola, Colo Constantino, ¿cómo estás?
4: Muy bien, muy buenos días. Finalmente el ministro Caputo decide hacer uso a algo que tanto, digamos, criticaron de gobiernos anteriores. Van a hacer uso del fondo de los jubilados, el fondo de seguridad, de garantía.
0: De sustentabilidad.
4: Van a hacer uso para una de las funciones que tiene el fondo, y está bien este uso, no lo criticamos.
0: Acá a mí hay dudas sobre si es legal o no.
4: Sí, es legal, porque cuando ves cómo está constituido el fondo, los objetivos, de hecho ya tiene una parte del fondo está invertido en préstamos a créditos a trabajadores de CIPA, digamos, y también a las provincias. No, esto no, nadie lo cuestiona en ese sentido, y lo que anunció es una especie de medida donde busca reactivar una parte de la economía. Caputo lo vende como la reactivación
0: económica. No será de vuelta, ¿no?, que se dan todos los créditos a los funcionarios públicos. No, quiero pensar eso.
4: Están
0: excluidos esta vez, ¿o no?
4: Por el monto, creemos que por el monto deberían estar excluidos. Igual, ¿cómo es? No lo va a dar. Voy a explicar. La plata que tienen los

jubilados es un fondo, ¿no? Está en un fondo y está invertido en bonos, en acciones y entre otras cosas, pero centralmente en bonos y en acciones. Es verdad que con este gobierno se triplicó ese fondo, es cierto, tiene el triple de plata de lo que recibió. Bueno, se va a utilizar una parte minúscula de ese fondo, aproximadamente 1.500 millones de dólares. Hoy el fondo tiene 76.000 millones de dólares, Papa. Así que buen punto, solo 1.500 millones de

0: No era Atlético de Madrid.
1: No lo puedo sacar a la cancha.
0: No hay retorno.
1: Después decir que el jugador te arruinó, no, o qué sé yo.
0: El otro día.
1: No lo dejas saludar, que está perfecto. No sea cosa que en dos meses lo terminen vendiendo por 50 palos y pierdan plata por ese encaprichamiento de no vender.

0: 7 décimas.
1: Con 129 diputados hay quórum para iniciar una sesión que se anticipa maratónica.
0: Amplía desde el Congreso Gabriel Sanfilippo.
2: Se espera que sea.

0: Vos a todo esto, te pregunto, además de ser arroba el pyme y de tener millones de, viralizaciones, etcétera, etcétera, ¿perteneces a alguna corriente de movimiento empresario, algo de esto, o preferís la libera?
1: ¿Sabes lo que pasa, Nancy? Hay 3.400 representantes pymes en la Argentina que no representan a nadie. Y las pocas cámaras que sí se arrogan representación están mirando hacia otro lado. Nosotros empezamos con un celular y con el humor y empezamos a convocar un montón de voluntades. Hoy nos estamos reuniendo, somos más de 45.000 y lo que queremos hacer es empezar a delinear las políticas nosotros por nosotros mismos. No queremos ser una
0: No, no,
1: cámara
0: pero todo
1: electoral.
0: bien, digo, la cámara o lo que fuera, digamos, es necesario. O sea, yo te entiendo, pero digamos, de las redes sociales hay que saltar a propuestas y hay que hacer de eso otra cámara, no importa, no le tengas miedo a lo que a simple vista se llama corporativo. Vos sabés que, vos fijate, hace poco nomás, la UIA está pidiendo finalmente, finalmente, que suspendan 180 días los embargos a las empresas, ¿no? Viste que la UIA, para que pida algo, hermano, agarrate, porque son,
1: Es porque
0: están.
1: está pasando, está ocurriendo, estaría
0: Totalmente.
1: ocurriendo.
0: Sí, digamos, tarde siempre lo pide, o sea, ya se te acabó el matafuego y necesitas, digamos, que algo pase. Pero, digo, me parece que es muy importante, esto te lo doy como un consejo, soy una señora mayor, digamos, vos tenés casi mi edad, pero digo. Yo soy mayor en el sentido de que empecé muy chica. Entonces, digamos, nada. Yo como si tuviera 80. Imagínate Moria y yo, ¿viste? Más o menos. Entonces, estoy en condiciones de decirte que es necesario no solamente las redes sociales, que está bueno para unificar voluntades, pero también transformar eso en una herramienta de cambio de la realidad. Y para eso se necesitan cámaras, se necesitan, digamos, personas que además
1: Claro.
0: después estén dispuestas a embarrarse y entrar en la política necesariamente, etcétera, etcétera, etcétera. Tenerlo en cuenta.
1: Sí, nosotros estamos eludiendo las cámaras porque nosotros queremos que la mayor cantidad de pymes estén en el espacio de poder. Como dice De Gaulle, si no estás en la mesa, sos parte del menú. Y nosotros queremos empezar a delinear nuestras propias políticas. En Brasil, el 50% de los representantes son cámaras representantes pymes. Te dejo porque está el VIP de
0: Ah, pero mirá vos,
1: la
0: completito el tipo, completito el entrevistado, chicos. Contrátenlo de columnista, está perfecto. Bueno, me
1: vicio de
0: parece.
1: locutor, vicio de locutor.
0: Bueno, me parece muy bien. Muchísimas, muchísimas gracias realmente por tu aporte. Miguel Jacobacci, es empresario, dueño de una pyme en envases de plástico. Otro día me contás la historia de tu pyme para reflejarla en otros. Muchísimas gracias.
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0: 14 horas 30 minutos en todo el país. En Buenos Aires el cielo está mayormente nublado, la temperatura 15 grados 2 décimas.
1: En Diputados se le ponen condiciones al oficialismo para avanzar con la reforma del Banco Central.
0: El bloque de Encuentro Federal advirtió que no avalará los cambios a la Carta Orgánica si no abren el debate.
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2: Con fuertes críticas por parte de la oposición se desarrolla el debate en el recinto de la Cámara de Diputados en lo que se espera sea una extensa sesión del proyecto que reforma la Carta Orgánica del Banco Central, proyecto impulsado por el oficialismo. El diputado nacional Nicolás Massot criticó este proyecto y dijo que el Banco Central actualmente mantiene un tipo de cambio artificial.
3: Lo que no se entiende y es difícil de defender es que en una reforma que ocurre cada décadas en nuestro país, estemos mirando para otro lado solamente por una cuestión de oportunismo electoral del gobierno actual, estemos mirando para otro lado en incorporar una prohibición con sanciones penales y con causales de remoción del directorio para los desdoblamientos cambiarios y los controles de capitales. Presidente, estos son los tres cambios que nosotros debidamente hemos plasmado en nuestro dictamen y le hemos dicho a las espadas, digamos, del oficialismo que se han comunicado con nosotros, que es nuestra condición, en parte de nuestro interbloque, para votar afirmativo este proyecto. Estamos a tiempo, faltan 4 horas para la votación. Si realmente les interesan los consensos, si realmente están pensando en dotar con 2/3 de esta casa de independencia a las autoridades del Banco Central y quieren buscar ese número, estamos dispuestos a discutirlo, podemos tomarnos un cuarto intermedio. Si siguen en esta postura de no abrir la discusión bajo ningún punto de vista y ocultar estos vicios en la letra de esta ley, lamentablemente muchos de nosotros no vamos a acompañar la ley.
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0: Murió Juan Manuel Figueroa, la momia de Titanes en el ring.
1: Tenía 76 años y había dedicado más de 5 décadas a la lucha libre argentina.
0: También interpretó a El Olímpico, El Androide y El Indio Cultra Co. desde 1974 y durante más de una década en una de las etapas más recordadas del mítico programa creado por Martín Caradagian.
1: La temperatura del mar bate récord global por El Niño y la crisis climática.
0: La medida excluyendo los océanos polares alcanzó 21,1 grados en agosto.
1: Los científicos consideran que es un dato preocupante que provocará previsiblemente fenómenos extremos más intensos.
4: Tránsito.
0: Autopista de Lepiane con demoras en toda su extensión sentido capital.
1: General Paz lenta entre de Lepiane y Rivadavia sentido Río de la Plata.
0: Y entre Cantilo y Parque Saavedra sentido Riachuelo.
1: Autopista 25 de Mayo con sobrecarga desde Jujuy hasta Varela sentido Liniers Ezeiza.
0: Recordamos que están cerradas las inmediaciones al Congreso.
1: Para usuarios de subte línea A tiene servicio limitado entre Plaza de Mayo y Loria por incidente con persona en zona de vías.
0: Además, las formaciones no se detienen en la estación Congreso por el operativo en superficie.
1: 15 grados, 2 décimas la temperatura en Buenos Aires y alrededores, 70% la humedad.
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32: Hola Nancy, ¿cómo estás? Habla Adriana de Exaltación de la Cruz. Bueno, pienso, con respecto a la carta orgánica del Banco Central, que en cuanto a estos tipos se vayan, porque se van a ir, porque los vamos a sacar, volvemos todo atrás. Ellos hacen cosas y nosotros las deshacemos, igual que hacen ellos con todo.
33: Hola Nancy, equipo, muy bien, te felicito Nancy, no aflojes, me siento recontra identificado. Todo lo que estoy diciendo yo en casa, solito, lo escucho de tu voz. Así que está bien que hay que pegar así, y a todo el equipo, felicitaciones también a Luca y a todos, siempre maravilloso.
19: Un beso grande, 11-23-66-0710, vamos.
34: Nancy, querida, habla Silvia de Caseros. Hace catarsis con nosotros y seguí puteando todo lo que quieras, porque la verdad que con este gobierno no se puede hacer otra cosa.
35: Hola Nan, querida, Oscar de Cutralcó. Me encanta escucharte natural como tiene que ser. Si un presidente insulta descaradamente, ¿por qué vos y nosotros no podemos putear al aire?
19: Bueno, igual yo quiero decir y confesar que yo puteo mañana, tarde y noche, mi manera. Mi viejo era un gran puteador.
0: Y uno hereda esas cosas, y en el barrio se putea fácil, y se putea a veces casi cariñosamente, hay que decirlo. No es mi caso, no es mi caso, a estos hijos de puta no los puteo cariñosamente.
18: Claro.
0: Pero digo, las palabras bien usadas, y viste que hay gente a la que le queda mejor que a otra. Hay otra gente que de golpe, puteas y viste, mirás así, ¿qué pasa?
1: Es un arte.
0: Pero es un arte el putear, totalmente. Yo igualmente, chicos, yo estoy a una altura de mi vida en la cual sé que hay cosas que puedo cambiar y otras que no. Que el esfuerzo es demasiado. Y la puteada me siento reidentificada. No puedo evitarlo. Bueno, 2:41 y un montón de información, obviamente, en la mesa. Vamos, Leán.
2: Bueno, Mario Griezmann, Natalio Mario Griezmann, presidente de la Cámara de la Construcción, no le afloja.
18: Lo que voy a contar de nuevo ahora es criminal. Yo solamente quiero decir que es criminal, pero criminal de una manera... Está preso Griezmann después de todo.
2: No le afloja el torniquete Griezmann, aprieta. En este caso le preguntan, bueno, pero hay empresas que cierran. Él dice...
0: No, de ninguna manera.
2: Escuchar.
3: Vos decís eso, porque tu empresa no cierra, pero las personas que cierran su empresa te van a ver y van a decir, sí, la puta madre.
4: Pero eso sucede en cualquier lugar del mundo todos los días. Nacen empresas, fallecen empresas.
3: Pero los que cierran las empresas, ¿qué tienen que hacer?
4: Pero nada, pero uno no puede esconder la realidad. Nada. La realidad es esa.
3: ¿Qué? Pero morirse, la gente tiene que seguir.
4: Nada.
3: El problema cuando cierran una empresa son los trabajadores que quedan en la calle.
4: Pero claro, pero a ver...
3: Además de los dueños, ¿no? Que también uno le da lástima lo que le pasa.
4: Y a mí me duele tremendamente. ¿Ustedes creen que yo no la he pasado mal en mis 40, 50 años de empresario? La Argentina es un serrucho, que a veces te estás acá arriba y a veces estás abajo. Sos un sedentario que viene alguien, te saca a las 5 de la mañana a correr 20 cuadras. Eso es el empresario en la Argentina. Y estos datos que yo le voy a dar no es de ahora, es viejo y todavía se mantienen. Hay cierta tendencia a desprestigiar a los empresarios. Hay una marcha que todavía canta en contra del capital.
5: Sí,
4: y no hay empresarios sin capital.
2: Bueno, ahí estaba Griezmann, que nacen y fallecen las empresas, y acá me apuntaba Lucas, que también dijo que,
18: en otra entrevista es peor lo que dice, porque él dice, las empresas que cerraron son viables, él dice, claro, que toda empresa que cerró en Argentina, por eso es, esa nota yo la escuché la mañana y digo, una locura, él da a entender que toda empresa que cerró en la Argentina...
0: Cerró, estuvo bien cerrada.
18: Cerró bien porque no eran viables. Total. O sea, ¿qué? ¿No era viable una automotriz en la Argentina, uh-huh, que toda la vida fue viable? O sea, no.
0: No, el pibe está, pero yo no puedo entender que este tipo... ¿Qué es ahora este...?
2: Es el presidente de la Cámara de Comercio.
18: Es increíble.
2: Además, no tiene empresa, estuvo vinculado, es entrerriano, trabajó para el Estado de Entre Ríos mucho tiempo, Griezmann, y estuvo vinculado a una imprenta en la provincia, pero no más que eso. Y eso,
0: ¿cómo
2: obviamente
0: apareció en ese lugar? Cruzados.
2: Bueno, hay muchos cabezas de cámara que no tienen empresas. En AEA era igual, digamos, son gerentes que llegan ahí por posición. Y también porque los que tienen peso en la entidad no quieren exponerse a conducir y a decir cosas. Me parece que igual Griezmann tiene un tema que es que además representa el sector más golpeado de la economía, que es el consumo. Y aún así tiene una posición que es bastante, bastante distinta a lo que efectivamente está pasando. Pero bueno, es lo que tenemos. Parte del problema es ese.
18: Igual también ahí...
0: Sí, Nancy... para. Sí. Tengo acá un mensaje. Sí. No puedo decir quién me lo manda.
2: ¿Qué pasó?
0: Es jugoso. Pero es alguien que sabe de qué está hablando.
4: Tengo miedo.
1: Uy, uy, uy.
0: Evidentemente a este Griezmann lo conoce.
4: No putea, ¿no?
0: Escuchen esto.
1: A ver.
0: Va a seguir hablando así hasta que... Griezmann. Hasta que le den la prórroga en aeropuertos a Urrequien.
2: Ah, mira.
0: Mira qué buen dato. Si yo no lo entendí mal, ¿no? O sea,
2: y lo debe decir porque es miembro de la Cámara y hay una disputa ahí por el tema del aeropuerto. Sí, puede ser. Pero no creo, porque viene desde antes esto.
0: No lo dudes, me dicen. No lo dudes.
2: Bueno, puede ser. Viene desde antes. Griezmann también es muy aferrado, bueno, al calcetín vendría, de Milei.
0: Vendría chupando un poquito las medias.
2: Sí, claro.
0: El problema es que al principio todos chupaban las medias.
2: Sí.
0: Digamos, lo que te llama la atención es este pelotudo diciendo estas pelotudeces en este momento.
2: Sí, es un poco violento el discurso, no lo tuyo, que vos le dijiste pelotudo dos veces, pero lo de él es más violento, que dice fallecen y nacen, fallecen y
18: pero
2: no son competitivos.
18: Él dice que las
0: es
18: empresas...
0: la cámara esta a la que él pertenece, sí. El dueño virtual es Urrequian.
2: Entre otros, sí.
18: El tema acá perdón Nancy, considerarlo al tipo como un referente. Si estamos diciendo que no tiene ninguna empresa, Pues también digo, hay una responsabilidad de los medios, ¿no? Digo, igual son todos medios oficialistas los que lo entrevistan, pero quiero decir, es muy loco que se lo considere alguien o tiene un cargo alguien de algo que no representa en absoluto a ese lugar, porque los comercios están pasándola pésimo y el tipo sale a decir, y, o sea, yo tuve
0: lo
18: un comercio
0: que, perdóname, y lo ahí vol- pero por eso te digo, ahí volvemos, o sea, es insólito pero es real. Estamos, digamos, hablando un poco, dándole vuelta a la historia, pero hace un ratito hablábamos ni más ni menos que con Miguel Jakobacki, que él decía, yo no represento ninguna cámara, soy yo, y yo le decía, hacete una cámara, o invadí una cámara, porque esta es la otra, ahora lo voy a llamar a Jakobacki, páseme el teléfono, lo voy a llamar, le voy a decir, afiliémonos a una cámara y se la damos vuelta, ¿me entendés lo que te digo?
2: Puede ser.
0: Sí. Esa es la otra, seamos vivos, boludo. Porque armar una cámara es todo un quilombo. Pero sí, elegiste una cámara, tenés 45.000 pymes, vamos con las 45.000 pymes, pagamos la cuotita, los dos minutos te hicimos un golpe de Estado.
2: Sí, sí, claramente.
0: De cámara, pará, quédense tranquilo.
2: Ah, igual dijo, Milei dijo que el año pasado hubo un golpe de Estado contra él.
18: No, sí, nueve golpes de Estado.
2: Ya cada uno puede tener su golpe de Estado a mano, digamos. Y déjame cerrarte, Nancy, con la información de los mercados para después no quedarnos cortos. El dólar de nuevo subiendo, 1.535. Me parece que es una dinámica que vamos a ver, ¿no? Esto también es parte de esta idea del gobierno de tratar de reactivar la calle. Vamos a ver cómo pega eso en inflación. Seguramente mañana vamos a adelantar acá las inflaciones nacionales y de la ciudad de Buenos Aires. Y el riesgo
0: lo dice con una humildad el tipo. Lo dice con una humildad.
18: Mira para el costado. Él patea el arco sin mirar, Nancy.
2: Para que, viste que hay que tener ahí la caña con el para el que piquen, mañana vengan. Si quieren saber bien.
0: Mañana seguramente adelantaremos.
2: Mañana segura, capaz, no sé. Y riesgo país, 515 puntos subiendo. El mercado no tiene una reacción al menos muy positiva, no hay una gran valoración sobre el anuncio de Caputo. Obviamente el mercado lo que menos quiere es que el gobierno reactive la economía, ¿no? Quiere que le paguen y en todo caso que se beneficien ellos mismos.
0: ¿Qué momento, señores? 2:47. Vamos, Julián.
1: Bueno, ahora sí, hablamos de Gianni Infantino. Sí, pobre Infantino. ¿Pobre o no pobre Infantino? Me parece que no pobre.
0: Pobre.
1: Se la recontra buscó el Dolape. Pero vamos a hablar porque se conoció en las últimas horas que algunos futbolistas sudamericanos manifestaron su apoyo al presidente del ente que rige el fútbol a nivel mundial. Primero fueron Cafú y Roberto Carlos, dos campeones del mundo históricos con la selección brasilera. Esto fue a través de sus cuentas de Instagram. Obviamente,
0: o sea, Roberto Carlos no es el de Millón de Amigos.
1: No es el de Millón de Amigos. Es el lateral por la izquierda, gran jugador del Real Madrid. Capaz tiene un millón de amigos, si no lo sabemos.
0: A mi generación le decís Roberto Carlos y la verdad que de fútbol no entiendo de cuál es el contacto, digamos.
1: Claro, no creo que no tiene nada que ver. Pero bueno, Roberto Carlos ha sido un gran jugador de la selección brasilera y a estos comunicados que emitieron estos dos jugadores se le sumaron tres jugadores argentinos, ex jugadores en realidad argentinos. En primer lugar, y es entendible porque es directivo de un club europeo, es Javier Zanetti, que es vicepresidente del Inter de Milán. Tiene una gran relación con la FIFA y con Gianni Infantino, incluso es muy invitado a los partidos de las estrellas que se hacen previos a las grandes finales o a los grandes torneos. Por ejemplo, se juega la final de la Champions League, pongo un ejemplo, entre Barcelona e Inter, y las leyendas del Barcelona y del Inter juegan un partido previo en alguna ciudad cercana.
0: Te digo más, yo me acuerdo muchísimo del partido antes de la final en Qatar.
1: Claro.
0: ¿Por qué? Te cuento por qué. Porque yo venía con mi hijo, que en ese momento ahora tiene 16, tenía 12 años y los hermanos ya tendrían 16, 18. Entonces veníamos caminando por el hotel de la FIFA, donde estaba instalada la FIFA, y dice, atrás de este hotel, era, viste, un calor imposible.
1: Claro.
0: Dice, atrás de este hotel, si nosotros caminamos hasta el fondo, nos dice Tonio, ahí hay una cancha de fútbol en el agua. Y yo lo miro y le digo, pero ¿de qué me estás hablando? Dice, sí, hay una... Mamá, yo lo leí antes de venir, ¿viste?
1: Lo investigó.
0: Caminamos, llegamos y estaba jugando el partido. Mira. Estaba Gianni Infantino ahí, ¿entendés? No podíamos acercarnos, pero digamos... Estaban jugando sobre el agua, chicos, que era la plancha que habían armado atrás del coso. Así que sí, se hacen esos... esos partidos.
1: Exacto, y hay muchos exjugadores que son invitados a esos partidos, y también hay muchos exjugadores, Nancy, que esto no se sabe tanto, trabajando en la FIFA haciendo análisis de los partidos, como es el caso de Pablo Zabaleta, el exjugador de la selección argentina, trabaja analizando los partidos porque después la FIFA, después de los mundiales, hace un congreso para mostrar tendencias que dejaron que dejó la gran cita mundial. Bueno, además de Javier Zanetti, Esteban Cambiaso y Javier Pastore fueron los otros dos que emitieron un comunicado a través de sus redes sociales, lo hicieron a través de Instagram, a través de una story, diciendo que en los últimos 10 años fuimos testigos de la labor realizada por la FIFA y el presidente Infantino para lograr una representación de los futbolistas en el medio del fútbol, algo que antes no existía. Seguiremos dispuestos a apoyar la gran evolución que ha experimentado nuestro deporte en la última década para que continúe llegando y beneficiando a personas de todos los países donde se juega el fútbol. Bueno, los tres argentinos que manifestaron su apoyo, la mala noticia para Infantino, porque no todas pueden ser buenas, está claro, es que Italia rechazó su candidatura. Oficialmente no va a apoyar la candidatura de Gianni Infantino en las próximas elecciones. Exactamente. Y es fuerte, porque es una selección europea fuerte, Italia. Más allá de que no clasifica hace mucho tiempo al Mundial, es una selección fuerte. Ojo que no venga el efecto dominó atrás y empiecen todas las federaciones a decir lo mismo.
0: Dale que va. 2:51. En un minuto, Lucas Mella, contame algo, porque nos vamos ya a la tanda.
18: Toto Caputo quiere meter preso a los periodistas que digan cosas que él cree que no son verdad.
0: Perdóname, ¿y a él lo podemos meter preso? Porque dijo un montón de pelotudeces que no son verdad.
18: Bueno, a él no hay que meterlo preso por las pelotudeces, sino por otras cosas, Nancy, seguramente. Con las que complicó a la Argentina. Él tiene otras cosas por las que preocuparse legalmente, pero... enojado por la nota de Bonelli, donde Milei le dijo mierda humana y todas esas cosas que él dice, que ayer viste que fue un compendio, ¿no? Mierda humana, mierda humana, mierda humana, mierda humana, sin parar, alguna masterclass cada tanto. Lo que él dice es, tiene que haber algo que permita que esta gente vaya presa, dice Toto Caputo. La verdad que es una locura absoluta, porque existe la libertad de expresión y una cosita llamada constitución que avala eso, ¿no? Pero bueno, son cosas que claramente el Toto desconoce.
0: Marta González dice, pregúntale a Renault si los créditos UBA con una inflación anual del 30% no son una estafa porque ajustan al saldo de deuda por inflación. Esto lo está preguntando a través del Twitter.
2: Bueno, a ver, por eso digo, dependen de la inflación, que supuestamente, a ver, la diferencia con el macrismo es que el gobierno acá dice la inflación va para abajo. O sea, en principio lo que estamos viendo es que se mantiene o va para abajo. En ese sentido no perjudicaría. El tema son los ingresos, me parece. Por eso yo aclaré que más que la inflación es importante el tema de la evolución salarial.
0: 2:53, vamos.
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2: Hola, hola, hola, mis pequeños aguijeños de la lámpara sobre el final, para ver si habéis acertado el acertijo de hoy. Entró siendo una oruga peluda y cortita, se encerró en un cuarto bien apretadita. Después de un rato de estar ahí adentro, salió con dos alas y qué movimiento. ¿Lo habéis acertado?
3: La respuesta para el mago es la mariposa. Todos los días escuchamos y siempre respondemos.
1: ¡Terrible, terrible, terrible, terrible! Hoy nos hizo sufrir el mago, quiero decir. El genio, perdón, no el mago, el genio. ¿Quién se ríe?
4: Terrible. No, yo el mago, me río, me causa gracia cuando le dicen el mago, me encanta.
1: El mago, exacto. Era la mariposa, perfectamente. ¿Y quién ha ganado, Vero?
5: Bueno, tenemos los cuatro ganadores: Laura Coronel, Norberto Casas, Adriana Chilo y Aide Rodríguez, digo bien, que se van a Club Casablanca a ver Isabella.
1: Bueno, hoy la máxima estaba pronosticada en 18 grados, llegamos a los 15, chicos, es bastante.
5: Sí.
1: ¿Podés elevarla en un minuto y medio algo, Vera, o la dejamos ahí?
6: A ver si me desafíos. Bueno, del drama patrimonial de Tini ya todos habrán enterado. Ella descubre que tiene sociedades que están facturando las ganancias de ella y de la cual ella no forma parte, no tiene ni voz ni voto. Esto es algo que se va a amplificar en el próximo tiempo. Recordemos, ella se casa en diciembre con Rodrigo de Paul y bueno, en relación nueva, de pronto descubrí que mi papá se había quedado con todo, o por lo menos que ella no tenía parte en la administración de sus ganancias. Pero la que se subió esto fue Candelaria Tinelli, que recordemos, Alejandro, esto es el papá de Tini, había tenido un conflicto con Marcelo Tinelli por los derechos de una tira, y es el cabezón totalmente, Candelaria Tinelli, que lo podemos ver en YouTube, pero se los cuento, que publica una historia citando una canción de Tini, la del mechón de pelo que le canta al papá, que papá estuviste re mal porque Tinelli es malo, bueno, cuestión que la historia de Candelaria dice Judas dio el beso, la letra de la canción de Tini, Judas dio el beso, y pone justicia divina, amo mucho la sabiduría del universo y su karma. La amo a ella literal, dice Candelaria de Tini, pero este tema me hizo mal a mí y a mis hermanos. Bueno, se subió. Este tema va a dar que hablar, así que es una noticia en desarrollo. ¡Un minuto!
1: Increíble. ¡Un montón! ¡Muy bien! ¡Un aplauso para Tini! ¡No digo para...
4: ¡No, bueno, para Tini! ¡Pronta liberación, viejo! ¡Justicia!
6: ¡Compañera Tini!
4: ¡Pronta liberación para la compañera Tini, loco!
1: ¡Impresionante! ¡Liberación para Tini, chicos! ¡Por favor!
6: ¡Libérenla!
1: ¡Nos fuimos! Mañana, 1:00 p.m. acá como siempre en Radio 10. Muchísimas gracias.

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1: En todo el país. En Buenos Aires el cielo estaba mayormente nublado y la temperatura 15 grados
2: 2 décimas.
3: Diputados, continúa con el debate de la reforma de la Carta Orgánica del Banco Central.
2: Amplía desde el Congreso Martín Pared.
4: Con fuertes críticas por parte de la oposición continúa el debate del proyecto de ley que impulsa el Poder Ejecutivo para reformar la Carta Orgánica del Banco Central. Se espera que aproximadamente a las 6 de la tarde se esté realizando la votación de este proyecto, mientras se espera una extensa sesión que puede durar hasta la madrugada. Esteban Paulón, diputado nacional por la provincia de Santa Fe, recordó cuando el presidente de la nación se refirió al peso argentino como un excremento.
5: La moneda de un país es parte de sus atributos de soberanía. Qué contrasentido, ¿no? El mismo presidente que decía que el peso era un excremento, ahora nos dice que hay que modificar la Carta Orgánica del Banco Central porque le va toda la vida en la estabilidad de la moneda. Y bienvenida la estabilidad de la moneda. Pero creo que es un error pensar que ese debe ser el único objetivo en la reforma. Incluso hay un tema muy importante que tiene que ver también con la estabilidad financiera que no se menciona entre los objetivos. Aparte de si creamos empleo, si desarrollamos federalmente el país, si pensamos en las economías regionales, hay temas que tienen que ver con la estabilidad de la moneda, pero también la estabilidad financiera.
4: Martín Pared, Radio 10, Siempre Noticias.
3: En la previa a la sesión, Berti Venegas Lynn se quejó de la oposición que pide rescatar a los endeudados.
2: El legislador de La Libertad Avanza argumentó que se ponen en la misma situación a deudores que se financiaron para solventar su vida cotidiana con gente que compró una tele y como Argentina no ganó el Mundial, ahora no quieren pagar la deuda.
6: Salgamos a defender a los deudores. No vas caso por caso, bueno, ¿cuál es tu problema? ¿Cuál es tu caso? Cada uno tomó a nivel particular las deudas, pero se agarra todo y ahí entran las motos, los electrodomésticos, el tipo que compró la televisión para el Mundial y ahora Argentina no salió campeón, entonces no quiere pagar la deuda. Apuestas también, que hubo un montón de deudas por apuestas. Uno mismo compra tarjeta con tarjeta en el súper, y es una forma de entrar dentro del crédito. Vos lo pagás a fin de mes, pero entra en el circuito crediticio.
3: Mientras tanto, afuera del Congreso continúan concentrando jubilados.
2: Allí trabaja Juan Pablo Pérez.
7: A la espera de los manifestantes que conformarán hoy la marcha de los miércoles de los jubilados en Plaza del Congreso, se concentran ahora los primeros grupos de esta marcha, que tendrá su plenitud por la tarde, en el marco de un gran operativo de seguridad llevado adelante por la Policía Federal Argentina, Gendarmería Nacional y también con efectivos de prefectura en menor proporción. Juan Pablo Pérez, Radio 10, Siempre Noticias.
0: Tránsito.
3: Autopista de Lepiane con demoras en ambos sentidos en toda su extensión.
2: General Paz lenta entre de Lepiane y Rivadavia, sentido Río de la Plata.
3: Y entre Cantilo y Parque Saavedra, sentido Riachuelo.
2: Autopista 25 de Mayo con sobrecarga desde Jujuy hasta Varela, sentido Liniers Ezeiza.
3: Están cerradas las inmediaciones al Congreso.
2: Para usuarios de subte, línea A, recordamos, servicio limitado entre Plaza de Mayo y Loria por incidente con persona en zona de vías.
3: Además, las formaciones no se detienen en la estación Congreso por el operativo de seguridad de superficie.
2: Cielo mayormente nublado en la ciudad de Buenos Aires, 15 grados 2 décimas la temperatura, 70 el porcentaje de la humedad.
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0: ¿Cómo les va? Muy buenas tardes, qué linda canción, qué linda canción. ¿La canta Natalie Pérez? ¿Puede ser? Muy bien, con alguien más, que ya nos vamos a acordar quién es. Pero qué lindo arrancar con este ritmo. ¿Con quién? Con Campedrino, no tengo el gusto. Pero bueno, debe ser alguna banda internacional, ¿no? Porque de acá no me suena Campedrino. Bueno, muy bien, ¿cómo les va? ¿Cómo andan? Muy buenas tardes, una linda tarde para escuchar la radio, para compartir un poco esta charla que tratamos de entablar cada día, en nuestra querida Radio 10. ¿Mañana es el día de la radio?
1: Sí. Mañana, Fernando, así es.
0: Mañana es el día de la radio, porque vi que están armando algo muy lindo para acá arriba.
2: Hay cumpleañito.
0: Sí. Hay cumpleañito, hay lobito, hay festejo, qué lindo. Bueno, qué lindo día para no ser el padre de Tini. Vamos a estar hablando de... No, es increíble, chicos, estoy anonadado. Ayer... Porque ayer lo adelantó Pato, digámoslo. Pato sí. Tira la información y dijo, che, esto va a ser el tema de la semana y va a explotar. Es increíble. Pato tiene todo el detalle de qué es lo que pasó con Tini. Porque es muy fuerte. Y vos sabés que yo ayer estaba en mi casa y me estaba bañando.
2: ¿Escuchando Tini?
0: No. Ah. Sí, en mi casa se escucha mucho Tini por mi hija. Pero... porque yo repetía, no lo puedo creer. Y mi mujer se reía de afuera y me decía, estás indignado. No puedo creer, después lo vamos a hablar igual, ¿eh? No puedo creer que un padre le pueda hacer eso a su hija.
2: Es tremendo de comprobarse que realmente fue así, o sí, ya está comprobadísimo.
0: No sé, después lo va a contar Pato.
1: Bueno, hay una auditoría y la auditoría tuvo un resultado, por lo cual está comprobado.
0: Hoy Fernanda llegó con una duda. Sigo pensando. Sí. Entró a la sala de producción y dijo, estoy pensando a qué familiar auditaría. ¡Ah! ¡Qué pregunta, ¿no? Uf. ¿A qué familiar auditaríamos?
2: ¿Algún familiar que uno diga...
0: No porque tengamos la plata que tiene ella, ¿no?
2: No, por supuesto que no, pero decir, ¿de dónde habrá sacado esa plata? ¿Cómo pagó esa casa?
1: O un conocido... También entra, también, ¿no? Un amigo... También.
2: O el vecino que de un día para otro cambió el auto.
1: Sí.
2: Y uno dice...
1: Sí.
0: Lo vamos a debatir ahora el tema, porque ya me están escribiendo. Me está escribiendo Cristian y me dice, che, gran parte de la carrera de Tini la hizo gracias a su padre.
2: Sí, de hecho era su manager.
3: Bueno, pero bueno, una cosa es una cosa y otra cosa es otra cosa.
2: Claro, porque
4: llega un punto como niño... Cuando empezó, chico,
0: bueno,
4: era muy chiquita,
0: bueno, no importa.
2: Como niño te tenés que independizar, bueno, pasa en Hollywood también.
0: En un rato lo vamos a debatir. Pero yo auditaría a mi hija. Yo auditaría a mi hija. ¿Qué hizo? Con los regalos de cumpleaños de 15.
1: ¿Los vendió?
2: ¿Plata
0: no,
2: fue?
0: No, viste que ahora los regalos de cumpleaños de 15 te pasan el
1: sí,
0: alias.
1: Sí, sí.
0: Es una cosa increíble.
1: Sí.
0: Bueno, yo, en nuestra época, bueno, qué sé yo. Y yo digo... y cada vez que dice, va, me compraba, me comí, chi, la plata de cumpleaños de 15, la plata de cumpleaños de 15, yo haría una auditoría ahí.
2: Amarrocadora la nena, amarroca.
0: No sé, porque
2: igual
0: no sé.
2: Pasó un montón desde el cumpleaños, la inflación hace lo suyo también, Fer. Seamos justos.
1: Yo voy a mandarle una auditoría a mi sobrino.
0: ¿Viste?
1: Sé cómo hace, pero logra todos los objetivos económicos.
0: Sí.
1: Quiere algo y lo consigue. Uh-huh. Está bien, pobrecito. Se lo merece porque no tiene todo 10 en el colegio, tiene todo 11.
2: Ah.
1: Entonces va recibiendo, yo ya me voy dando cuenta.
0: ¿Sabes dónde hay que hacer una auditoría?
1: ¿A dónde?
0: Y esto es responsabilidad de todos, en Julia. Porque Julia tiene que empezar a ahorrar.
1: ¿Y no puede?
0: Ella dice que sí. Yo no le creo.
1: Mirá,
0: tiene que ahorrar para Joaquinito.
4: Sí, claro,
1: la pregunta
4: sí.
1: Que se hace.
0: Hay que hacer
1: muchos...
0: un pozo común, Julia.
1: Claro.
0: Pedile a todos. Empecemos
2: el alias.
0: No me la
4: claro,
0: no tenés
4: ya aquí. Ya hay que empezar a pedir para la cuna, para el cochecito.
1: Los pañales.
0: ¿A Ronco le hacemos una auditoría, Ronco?
4: Y podemos hacerle,
0: ¿a tu marido?
4: ¿No? Una auditoría.
0: Hay que una auditoría, Ronco.
2: ¿Sale bien o claro, sale mal de la auditoría?
0: Ah, sí.
2: Podría.
0: Sale bien de la auditoría.
4: Pero a mí, viste, como nosotros tenemos, viste, que yo con ellos, cada uno separado, sus
0: sí,
4: cositas,
0: hay economías en la gente.
4: Hay economías separadas.
0: ¿Vos también sos separada?
2: Siempre con separación de bienes.
4: Sí.
2: Mi mamá me dijo... si uno se casa o cualquier
0: bueno,
2: cosa, siempre con separación de bienes.
0: Sí.
2: Siempre. Siempre, pero desde el día uno me dijo eso.
0: Sí, porque vos del otro lado no tenés nada que rascar, en cambio del otro de vos.
2: No, claro que sí, al revés. De hecho, no. Mi mamá, cuando yo era muy
0: terrorista chica, y argentino, el tipo dijo acá.
2: Como dice Pepe Rosa, en plan, eligió una zurda chilena.
0: Eligió una zurda chilena, un peronista hermoso como es Hernán Nucera.
4: Bueno, el prenupcial.
1: No tiene que ver con una auditoría, pero fíjate lo que le pasó a Fátima Flores con su expareja, ¿no? También hay un litigio ahí muy fuerte, propiedades dando vueltas.
0: Pero vos decís economía separada, si vos hoy estuvieses en pareja.
1: Es difícil.
0: Viviendo juntos, ya estamos hablando.
1: Vivo de otra manera, eso. Yo, cada uno, viste, lo.
0: No, por eso te estoy preguntando a vos. No,
1: yo, a mí me gusta compartirlo poco.
4: Yo soy como pato.
2: No, pero es como.
0: Vos común, yo común.
4: Sí, común.
0: Vanessa, Ronco, son dos propiedades distintas.
4: Las cosas las pagamos en común, pero cada uno tiene su economía.
0: Bien, vos también.
4: No sumamos los sueldos.
2: No, diferenciación de gastos.
1: Pero para comprar.
2: Gastamos lo mismo, pagamos cosas distintas. Pero el sueldo a mi cuenta y lo suyo es la suya.
1: Ponemos 100 por mes.
4: Nosotros nos transferimos, a veces. ¿Qué pasa a vos, Fer, que te tenés transferido?
0: Yo manejo todo
4: otro,
0: mi mujer. Si no, estamos bajo.
2: Gracias
0: un puente.
2: Gracias a Dios.
4: Vos le das toda la plata, tomá.
0: Yo cobro 10 pesos y gasto 17. No lo sé, no lo aprendí nunca de chico. Digamos, siempre fui una persona que a lo mejor me daban plata para comprarme un alfajor, por ejemplo, ¿no? Entonces me daban plata para comprarme un alfajor una vez por día. O sea, qué sé yo, no sé, te dan 10 pesos y vos con esos 10 pesos te comprabas un alfajor para cada día, para la mañana, para la escuela. Yo el primer día, el lunes, me compraba los 5 y me comía los 5.
2: Tenía mucha hambre.
0: Un trastorno de ansiedad de pequeño. Entonces, no, yo no sé administrar.
4: Claro.
0: Yo no sé administrar, yo soy muy muy suelto con eso. Entonces,
4: ¿de veras nunca te vimos con compras compulsivas acá?
0: No, entonces yo lo que hago es, ella me dice, hay que pagar esto, todo perfecto.
2: Y si por ejemplo, salen a comer, yo soy muy de la lógica, cuando se puede salir a comer un poquito más, invito yo una vez, la otra invita a él.
0: No, porque nosotros tenemos todo en común.
2: Todo en común.
0: Todo,
2: claro.
0: Bueno, tenemos en común.
4: Claro, sí.
0: Por eso. Sí. No, está bien así. A mí me parece por eso.
2: Es un poco chapado la antigua igual eso.
0: Lo
2: de tener
0: tuyo.
2: Un
4: común.
2: No, lo
4: no,
2: común.
4: No. Es raro, sí.
2: Sí.
0: Es ideológico.
1: Igual el tipo me da la
0: que
1: sensación.
0: ¿Sabés que te dolió? ¿Qué?
1: No sé, que siempre tiene un ahorro el tipo. La ¿quién? Mujer también.
4: La cosita del canuto, sí. Eso es viejo.
0: Bueno, yo tendría que auditar, ¿eh? Sí.
4: Sí, ¿de dónde? Claro.
0: Sí, la mujer es más responsable.
4: Tengo amigas que por ahí no trabajan y que trabaja el marido, y no voy a decir los nombres, obviamente.
0: Decilo.
4: Tienen canuto. Tienen un canuto.
0: Y el marido le da la plata.
4: Para algo, para la casa, que yo, y se van haciendo su
2: caja chica.
4: Su canuto, claro.
0: Sabes que la mujer es 10 veces más viva que el hombre en todo.
4: Bueno, mis viejos, mis papás laburaban los dos. Pero mi mamá se encanutaba plata para zapato, cartera y perfume.
2: Claro.
0: Bueno,
4: o sea,
0: claro.
4: Los dos laburaban, pero ella se encanutaba su parte.
0: No, pero está bien, cada uno hace la economía como le parezca.
4: Claro.
0: Porque, sí, también pues, se puede pagar cada uno. No me parece mal.
2: Lo tuyo es como un pilar solidario.
0: ¿Cómo?
2: Como un pilar solidario.
0: No, pero lo que pasa es que, ojo, que hay un tema ahí. Que quizás cuando tenés hijos las cosas cambian.
2: Es verdad.
4: Sí,
0: porque tenés hijos que vas a estar viviendo los gastos de los hijos.
4: No.
0: Lo tenemos todos juntos, cuando hay algo, cuando no hay, no hay, ya está.
4: Pongo yo, pones vos, ya está, no pasa nada. En todo
0: pero
4: caso,
0: bueno, ahora se utiliza mucho esto de que no, que es para la gente que tiene dinero, de esto de la, ¿cómo se llama? La división de bienes.
1: Ah,
0: antes
1: sí.
4: El acuerdo prenupcial. Sí, se puede hacer.
0: A mí me parece un poco frío eso, pero está
4: y,
0: bien.
4: Sí, sí,
0: viste. Pero cuando vos tenés un Depol y una Tini, y está bien.
4: Sí, si no hay un mango, viste.
0: Si no hay mango, ¿qué, no qué te vas a dividir claro, con Ronco?
1: Bueno,
0: claro, y yo con Serena vamos a dividir.
1: Ella no tiene un mango.
0: ¿Qué, ahora?
1: Hoy.
0: No, increíble. No, chicos, increíble.
4: Bajo la línea de pobreza.
0: ¿Cómo? No, tampoco. Pero, escúchame. Es muy fuerte. Yo ayer me puse a leer, me interesó.
4: Sí,
0: porque
4: a mí viste
0: no
4: que
0: lo,
4: no me, como que no me no enganchó el tema
0: creer.
4: Y después me puse a analizar. Creer.
0: Por supuesto, ya sé que muchos de los otros están diciendo, ay, chicos, hay cosas más importantes, sí, ya sabemos cosas más importantes, que ahora la vamos a hablar, pero esto me parece que es interesante, por supuesto que es una figura internacional como Tini, pero yo no puedo creer que un padre pueda montar una estructura donde estás estafando a tu hija.
4: Porque ¿por qué decís que la está estafando? Primero.
0: Porque no tiene un solo peso su nombre.
4: No, bueno, pero eso no implica que sea una estafa, ¿eh? Ojo, atenti con eso. Si querés, después lo charlamos bien.
0: Bueno, si me lo vas a decir así luego.
4: Y claro, sí, no implica que sea una estafa.
1: ¿Es egoísmo?
4: No es
0: egoísmo. No la dibujé, no lo tenés que defender.
4: No veo todavía que exista una estafa.
0: 47 millones hizo.
4: No, armaron una sociedad.
0: 47 millones hizo con el recital de Futura. recorrió el mundo con Futura. También ganó 43 millones, le dieron 300 mil.
3: Bueno, pero un soldito le dieron.
4: No desapareció, ella habrá firmado papeles.
0: No. Ahora Pato no va a explicar todo, no firmó nada, no tiene nada.
4: Cuenta que no hay tampoco estafa de padre a hijo en el código, ¿eh? No se puede penar. Mirá. Eso.
1: Bueno,
0: ahora lo hablamos, no sabía eso.
1: Oportuno que está la doctora Petrillo, claro, para aclararnos algunos puntos, porque se están hablando muchas situaciones. Ayer Fernando estaba estallado. Las 22 horas logramos un contacto por este tema porque no podía comprender algunos puntos. Entonces nos tomamos el trabajo de separar punto por punto cuál es el reclamo de ella y por qué quiere recuperar, digamos, el total de su carrera, su actividad, de acá para adelante, porque no sé qué va a pasar
0: de
1: acá para atrás.
0: No cobró un solo peso de publicidades.
4: ¿Estamos seguros?
0: Pero...
3: me gusta que ella ponga todo en duda.
4: Claro,
3: me divierte.
4: Yo soy abogada.
0: Bueno, pero bueno.
3: Del diablo hoy, pero bueno.
4: Sí, no, claro, me voy bueno, a poner en ese
0: yo te
4: rol.
0: Digo con la información que se tiene hasta ahora. Ya está, si me vas a poner en duda todo, y sí, no hablemos de nada hasta que no haya una sentencia.
4: No hay, que tengo entendido que solo hay una auditoría y que no hay ningún tipo de denuncia.
0: Una auditoría.
4: Por ahora.
0: No hay. Hay una sola cuenta a nombre de ella que se abrió hace 2 años. Una sola tarjeta de crédito y todas las empresas están a nombre del padre y del hermano. Y en alguno de los conductores... y la madre. Sí. Y en alguno de los contratos ni se la menciona, dice la artista.
1: Y además hay...
4: era muy chiquita cuando empezó.
0: Bueno, y dale con eso.
3: Nos dice una oyente. Alicia dice: hola, Borroni.
0: Hola.
3: El que gasta más sos vos. ¿Querés auditar a tu hija? ¿Quién te crees que imita?
0: No, tenés razón. No, estuviste muy bien. ¿Cómo se llama?
3: Alicia,
0: te mando un beso
2: además,
0: enorme.
2: Alicia se compró un perfume que ni siquiera se le fija.
0: ¿Sabés qué? Yo me voy a cobrar una por una. 19 pasaron de las 3 de la tarde.
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0: Bueno, muy bien. Vamos, sí, ahora a hablar. Después vamos a retomar el tema porque en serio que es atrapante. Pero vamos a lo que realmente nos compete a todos y a todas, y que es esta realidad, y que son estos dichos y este quehacer de un gobierno, y este decir de un gobierno que está desesperado. Yo estaba buscando, después olvidé y lo dejé de hacer. Hace unas semanas yo hice una editorial. No me acuerdo la fecha exacta. Acá está. Ahí la encontré. Pero tampoco tiene la fecha. 7 de agosto. 7 de agosto. Hice una editorial donde en la reflexión final dije: este gobierno empezó a agonizar y eso es bueno para la democracia. Bueno, yo creo que eso está cada vez más evidente. Ayer dábamos cuenta de que la reacción de Javier Milei, de tanto insulto por las redes, lo que está demostrando es al rey loco. Y quiero detenerme con la palabra loco porque no la quiero usar como un diagnóstico psicológico, psiquiátrico, porque no soy quien, no tengo un solo elemento para determinarlo, más de lo que uno cree que es sentido común, aunque puede que no sea sentido común. Pero cuando hablo del rey loco, hablo de esta idea del rey que vive en ese propio mundo, en la mirada de su propio palacio. ¿Qué le pasa cuando se queda sin poder? Por lo general, el autoritario, el totalitario, el déspota, cuando empieza a perder poder, tiende a reaccionar violentamente y tiende a enloquecer en su propia... de la mano de sus propias miserias, de las manos de ese fanatismo que se lo termina devorando. Y esto es lo que yo creo que hoy le está pasando al presidente de la nación. Yo no estoy en contra de cierto fanatismo. Yo en eso creo bastante en Evita. Evita reivindicaba a los fanáticos y el fanatismo. Pero lo reivindicaba el fanatismo, si se quiere, a partir de un amor fanático. El fanatismo por ese, por una sociedad más justa, el fanatismo por algunas convicciones y valores que tendían al bien común. El problema es cuando el fanatismo se construye como un escenario que fortalece tu único poder. El problema es cuando vos sos fanático de vos mismo, o fanático de lo que vos crees y no existe los otros. No existe un todo. Javier Milei está actuando como un fanático que entró en un proceso agónico de desesperación. ¿Por qué? Porque por primera vez, como ayer les decía, el afuera y alguna parte del adentro le está diciendo: presidente, esto así no va. Entonces, cuando uno se da cuenta que está sumergido, empapado, embriagado en su propio odio, fanatismo y ceguera, no le queda otra que insultar y que gritar. A mí me gusta figurarme como si todo fuesen grandes novelas o escenas de teatros, algunos hechos políticos. Y si yo hoy lo tengo que dibujar a Milei, yo lo dibujo en serio, en una sala de un palacio encerrado, mirando a través de una ventana que no le devuelve nada, en el medio del silencio, gritándose a él mismo que el mundo no lo entiende. Casi que hay un Milei que está en un dispositivo de vengarse. Es un Milei que se quiere vengar de algunos que decía propios y que lo siente traidores, quiere vengar al pueblo, quiere vengar a la Argentina, y está realmente fuera de eje. El presidente está fuera de eje. Algunos de ustedes me dirán: nunca lo estuvo, Fernando, puede que no, pero en este tiempo entonces se le nota mucho más. ¿Y por qué? Porque él, estúpido, estoy seguro que no es, y que hay algo que al menos en su sentir le está haciendo percibir que las cosas no son tal cual él las quiere. Pero es incapaz de cambiar, porque Milei es esto. Es incapaz de cambiar porque su personalidad no se lo permitiría, porque su mirada política no se lo permitiría, y por lo que él cree de su propia historia y lo que él cree de su propio rol mesiánico que se atribuye, no le permitiría cambiar. Él está convencido que vino a cumplir con un mandato, vaya a saber de qué Dios, para llevar adelante esto. Y cuando ve que tras la ventana no hay un rayo de luz que ingrese, ni un pueblo que lo ovacione, y cuando se

niñas o con una Lilia Lemoine enfervorizada, enloquecida también, sacudiendo una vez más al objetivo. Yo te diría que a esta altura es el objetivo principal, que son los periodistas del famoso, como le llaman ellos, ¿no? O sea, el famoso 96%. 96%.

0: semana nos preguntábamos qué está pasando con el presidente más allá de un comportamiento habitual. También poníamos sobre la mesa un dato real, concreto, específico, fáctico. Hay un cambio en la comunicación oficial. Sí. Hace varios meses, además, empezaron a jugar, como uno diría un poco, de brazos caídos las fuerzas del cielo, que fueron su principal tropa en las redes, fueron los principales actores.
1: La banda de Santiago Caputo vendría.
0: La banda de Santiago Caputo, cuyo personaje más conocido, que después también tenía actividad de streaming, era el Gordodán.
1: El Gordodán, claro.
0: Todo eso empezó a bajar el tono, empezó a bajar el perfil, algunas señales de descontento. Quizá el episodio donde más se notó fue en el escándalo en torno a Adorni, donde el presidente parecía solitario en la defensa de Adorni. Toda esta tropa de la Fuerza del Cielo no solo no lo defendían, sino que internamente decían, che, terminemos esta historia porque es todo costo. Bueno, el presidente decidió sostenerlo más de 100 días y pagó el costo seguramente de la opinión pública. Bueno, viene esa historia. Hace dos meses, te lo conté ayer, Karina Milei le dijo a Santiago Uría, empezá a mover, porque si no tenemos a la Fuerza del Cielo en las redes, queda solo Javier. Y Javier es muy sensible a la réplica, sobre todo en Twitter. Le gusta que le hablen a él. Yo te conté en un momento...
1: Que le armen el algoritmo de Irigoyen, muchachos, vamos.
0: Sí, claro, pero yo te conté en un momento que alguien, un funcionario me decía, a Milei se le habla por Twitter. Cuando vos querés aparecer en el radar del presidente, tuiteás algo que tenga que ver con que el presidente es un capo, que es el mejor presidente de la historia, lo citás y generás conversaciones,
1: pero puedes aparecer en su hay
0: conversación.
1: Hay gente que habrá ligado cargos directamente por aparecer en el timeline del presidente, es decir, en su inicio de Twitter.
0: Yo conozco un caso particular que empezó a estudiar macroeconomía para tener conversación con el presidente sobre economía, porque además el presidente le hablas por Twitter y solo habla de temas económicos, que era una forma de construir una relación política personal con el presidente de la nación. Bueno, nos vamos a este punto. Lo que se conoció hoy fue un informe de ad hoc demostrando que esto que veníamos diciendo, que esto que veníamos contando, esto que vio Karina Milei hace dos meses, se viene dando progresivamente, por lo menos desde principio de año, agravado, todos los meses va perdiendo algún nivel de centralidad y de fuerza, y lo que se le suele conocer como la narrativa oficial, que tenía réplica en las redes, va desapareciendo. Lo vamos a citar con algo que vinimos hablando en estos días. Una de las cuentas que más retuitea al presidente es la de la derecha diario.
1: Sí.
0: La tercera cuenta que más retuitea al presidente es Me dicen el jefe, que es la cuenta blue.
1: Yo no sé,
0: de Karina Milei.
1: Sí. Yo sé que a veces entramos en una dinámica, bueno, que nos lleva por delante. Pero quiero tomar un poco de distancia.
0: Sí.
1: El textual de Toti Ibáñez. La cuenta que más retuitea el presidente es la derecha diario. Después está, ¿cómo se llama?
0: Me dicen el jefe, que es la cuenta blue de Karina Milei.
1: Bueno. Y después hay otra que se llama Agarrá la pala.
0: Agarrá la pala.
1: No se asuste, no se lo estoy diciendo a ninguno de ustedes.
0: Y además, un dato que cuenta Javier Correas, que es el director de la consultora Doc, y a mí me parece muy gráfico, pero en algún punto también muy extravagante, muy extraño, y tiene que ver con las cosas que naturalizamos. ¿Sabés quién es el usuario que más habla de Javier Milei?
1: ¿Quién es?
0: Javier Milei.
1: Es el meme de Spider-Man que se
0: señala. El usuario que más menciona y se menciona a sí mismo y todo lo que
1: Masterclass,
0: tiene que ver con
1: fenómeno barrial, el
0: se
1: mejor
0: menciona
1: gobierno
0: permanentemente. Como él reproduce todo el tiempo las referencias que hacen elogiosas a él mismo,
2: claro,
0: él es el usuario que más habla de sí mismo. El usuario Javier Milei es el que más habla de Javier Milei.
3: Es como la canción del Cuarteto, ¿no? Me amo.
1: Me amo.
2: En el afán por hacerlo el otro día.
1: Como la película de Suar.
2: Él tiene un detector de todo lo que habla bien de él, por supuesto. El otro día retuiteó una cuenta de John Fitzgerald Kennedy Jr., de John John.
1: Sí.
2: Que se murió en el 90, te cayó en un avión. Y vos veías, estaba la foto de él, es una cuenta, evidentemente es una cuenta.
1: Oría se había subido también.
2: Oría, se subió, claro. Oría, pero primero fue Milei. Milei fue el primero.
1: Ah, primero Milei. Pensé que había sido al revés.
2: El primero que lo retuiteé es Milei, después lo retuiteé a Oría. Mami,
0: bueno, pero está pasando. Con una nota de Financial Times que hacía una crítica.
2: ¿Verdad? Y la retuiteé como si.
1: Bueno, eso no es la primera vez que pasa. Bueno. Que hay notas internacionales que hablan de él y tiene su foto y ella se entusiasma y lo comparte y dice fenómeno barrial y capaz las notas dice pero, barbaridades.
0: Pero es lo que refleja que es un comportamiento compulsivo de estar retuiteando todo aquello que él piensa que elogia o merecidamente lo menciona fabulosamente bien.
1: Te tomo un ejemplo de este informe que hizo Ad Hoc. Interacciones logradas por la cuenta Agarra la Pala. Mira, yo te, insisto, si tomás un poco de distancia, no sé.
3: Sí, el que no está familiarizado.
1: Estás en Uruguay. Twitter, estás en Uruguay. Sí. Escuchando el programa, dice.
0: Agarrá la pala
1: es. Pues, ¿por qué es importante lo que están contando? Bueno, son. Es el mundo digital en el que vive el presidente de la nación.
0: Empezó como un canal de YouTube.
1: Y temas que no existen en ese mundo digital de Milei, no existen
0: claro.
1: Directamente. De lo que no se habla en el inicio de Twitter de Milei, no es tema. Por eso. El presidente vive insistiendo en que el consumo está bárbaro porque le ponen las cuentas a fines, los trolls, los bots, las que tal vez no sean ni troll ni bot y son fanáticos libertarios, a subir video de él abasto un domingo a las 2 de la tarde y dice al presidente, mirá, esto va bárbaro. Entonces el presidente dice, pero si yo veo las redes son todos elogios, por supuesto que está todo bien. Los medios mienten en tal caso. Ah. Bueno, la cuenta Agarrá la Pala tuvo una caída en interacciones del 40% entre mayo y julio al mencionar a Milei. Yo también quiero esperar el informe de agosto porque hay que sumarle a eso el efecto Cerimedo, si es que existe el efecto Cerimedo, en cuanto a digitar bots, trolls y demás para alimentar. Porque viste que está esa discusión ahora respecto de si Milei está perdiendo muchas interacciones en el mundo digital porque se le apagó
0: la granja sin miedo, claro. Bueno, lo que sí es cierto, y déjame completar esta idea para ir a una cuestión más de fondo, cuando Karina Milei advierte que la Fuerza del Cielo, que es el sector de Santiago Caputo, para los que están siguiendo Radio 10, posiblemente el personaje más conocido sea el Gordo Dan, un personaje que también tiene su matriz en redes, había un personaje importante que era Juan Doe, que es un personaje que ahora está a cargo de la comunicación digital de la Casa Rosada. Uno de los fundadores de la derecha diario. Ahora, también hay algo para observar ahí, Juan, que cuando se retira la Fuerza del Cielo, también está demostrando que la métrica y el apoyo al presidente era organizado.
1: Claro.
0: No era auténtico, no era lo que se define en las redes como orgánico, que gente común que va a ver la cuenta del presidente y la retuitea emocionado, le dice cosas al presidente. Y había una tropa comprometida, políticamente organizada, que tenía acción específica. Y te das cuenta muchas veces que había discursos, planteos puntuales sobre los que salían a jugar en su momento para acompañar al presidente.
1: Te agrego un dato más respecto de la caída en el mundo digital que se registró particularmente en este último mes en torno a Milei. Me parece que hay cada vez más gente que estaba en modo neutral, sobre todo en las redes sociales, o sea que ni le comentaba ni a favor ni en contra ni nada, que está empezando a interactuar mucho más, porque vos ves los tweets del presidente y las respuestas que está recibiendo, y no necesariamente son las respuestas de, un opositor furioso y rabioso y de un kirchnerista. Ya hay mucha gente que simplemente no tomaba partido, que le era indiferente, que le responde, le dice, flaco, ponete a laburar, o cortala con los insultos, o ¿cómo vas a decir que la gente llega a fin de mes? O viví con un salario mínimo, a ver cómo te va. Digo, empezás a ver cada vez más. Eso producto de también la necesidad que tiene mucha gente de decirle, che, flaco, la realidad es esta. Presidente, no me haga invisible frente a esta situación. Bueno, este informe de Ad Hoc me parece que echa un poco de luz sobre el tema. Gracias, señor Pablo Ibáñez.
0: Nos vemos
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0: Hay dos cosas que no negocio que tienen que ver con lo gastronómico: una porción de tarta de ricota o el Toblerone. No negocio ninguna de las dos cosas, no convido. Si quieren, compro otro para otra persona, lo que fuera, pero eso es mío, así que no comparto eso. No negocio, a lo sumo, si le interesa, puedo comprar otra porción o otro chocolate, pero el mío, de ninguna manera.
1: Amigos que se suman a través del 11-23-660-710. Hola, Juancito y equipo. No negocio, yo no negocio no poder quedarme un ratito más en la cama con mi bebé. Dice, soy Maite, los veo y los escucho siempre. Besotes, chicos.
2: Muy bien,
1: soy
2: perfecto. Delanus.
1: Yo no negocio no cocinar los domingos. Los domingos es como que lo tiene que hacer su esposo, dice. Lo hago hasta el sábado. O sea, yo lo hago de lunes a viernes hasta el sábado inclusive. Pero el domingo se tiene que hacer cargo mi esposo. Qué eso bien. No lo negocio, dice Elvira de Belgrano. Nos manda besos.
2: Muy bien. En un ratito nos seguimos leyendo, sí, claro, y escuchando, por supuesto. Pero me voy al Congreso. Nos llama Martín Pared, que se encuentra con la diputada Miriam Breckman. Martín.
3: Así es, Juan. Acaba de plantear, bueno, una cuestión de privilegio a la diputada Miriam Breckman. Miriam, y de paso, te consulto por este planteo que has hecho en la cuestión del privilegio, tiene que ver con un pedido de explicaciones sobre la derecha diario, Cerimedo, y el origen, ¿no?, de los fondos por los cuales son financiados este diario, que incluso ha hecho campañas misóginas y de invitación a la violencia,
4: ¿no? Sí, sí, algunas estamos como abonadas, ¿no? Cristina Kirchner, Miriam Breckman, María Ornelé, tienen alguna fijación también con algunas de nosotras. Y otros periodistas, Marcelo Bonelli, Ernesto Tenenbaum, bueno, ellos van como buscando a qué sectores atacar permanentemente, con mucha misoginia, y lo que yo mostré es una imagen que ellos difunden mía, con una fake news y con mi cara totalmente golpeada, y yo quiero saber por qué YPF pone plata en esta empresa, porque Milei dice que él no tiene pauta, y evidentemente lo que está haciendo es distribuir el dinero público para esto. Hasta ahora era una anécdota, todos nos quejábamos, pero el problema es que esa violencia se trasladó a la vida real. Con el caso Cerimedo convertido en un sicario, se demuestra que esa violencia de redes se traslada a la vida real. Nosotros lo dijimos cuando Esther pedía cárcel o bala con Nicolás del Caño. Sí. Lo tenemos denunciado en la justicia, nunca logramos que el caso avance. Yo creo que esto tiene que servir como una alerta. A mí me asombró que en toda la sesión nadie nombró Cerimedo. Es un escándalo. Fue asesor presidencial. Sí. Está ligado a muchísimos gobiernos de América Latina, al propio gobierno de Trump. Hay un video donde dice que Milei iba a recibir un premio y en el lugar está Cerimedo. Y que vamos a todos mirar para otro lado y vamos a hacer como que eso no existe. Me parece gravísimo. Entonces, si además eso se sostiene con el dinero público en un país que está hundido, bueno, ya es como muy, muy grave.
3: Juan, Miriam te está escuchando, ¿no?
2: Hola, Miriam, buenas tardes, ¿cómo estás?
4: Hola, buenas tardes, Juan.
2: Gracias por tomarte un rato para charlar con nosotros. Bueno, sí, por un lado, todo el caso Cerimedo, yo recién me sorprendía cuando decías durante toda la sesión, nadie nombró el tema de quien fuera jefe de campaña digitales de Javier Milei, quien registra 13 ingresos incluso en la gestión de Milei a Casa Rosada, ni más ni menos. Pero también quiero preguntarte por estos últimos días, donde se lo vio particularmente irritable al presidente, ¿no? Digo, a puro insulto en las redes sociales. Ayer descargó su furia tuitera, le digo yo, contra el periodismo y demás. Esta idea de es una operación periodística decir que la gente no llega a fin de mes o que hay una situación por resolver con la morosidad de 6 millones de argentinos y argentinas. ¿Cómo lo ves vos?
4: No, veo un gobierno desesperado, desesperado y cada vez más sostenido por los cómplices. Lo de hoy que estamos viendo acá es el plan canje, Juan. Es un plan canje. Canjearon los votos de estas leyes desastrosas donde van a entregar las reservas del Banco Central, donde ya entregaron el oro y se lo llevaron en una aerolínea británica y ahora entregan las reservas al Banco Central, canjeándolo por la capital de no sé qué cosas que no están mal. Yo no estoy en contra de que Buenos Aires es la capital del teatro. ¿Cómo estás en contra de eso? No estamos hablando, pero lo que es escandaloso que eso es a cambio de dar el quórum y de votar estas leyes, la inocencia fiscal 2 y la reforma de la Carta Orgánica del Banco Central. Entonces es un gobierno desesperado, sostenido por los aliados, y eso lo muestra con una debilidad enorme, porque vos ponele, él puede hacerse el agresivo y engañarnos, pero el Fondo Monetario y todos sus jefes que lo están monitoreando se dan cuenta que está tecleando. Cuando Martín Menem tiene que hacer semejante escándalo para que no se vote un artículo en particular porque temía perderlo. Bueno, el FMI también ve esas cosas, ¿eh? Yo si tengo la voz así es porque estuve gritando del inicio de la sesión. No nos quieren dar la palabra. Claro. No nos quieren dar la palabra, porque yo quiero decir, ahí lo puse en un cartel recién, que acá es evidente que hubo una compra de votos, que hubo un canje de votos. Entonces, es un escándalo lo que está pasando. Y el presidente está a la deriva, encerrado, todo el mundo dice que si vas a la Casa Rosada te atiende Karina, pero bueno, la gente no le eligió a Karina, la gente lo eligió a él.
5: Uh-huh. ¿Qué hace Miriam? Mauro, Federico, te saluda.
4: ¿Qué tal, Mauro? ¿Cómo andás?
5: Bien, querida, bien. En el medio, algo de lo que ustedes siempre hacen referencia y me parece importante no soslayar, que es que hoy la plaza, como todos los miércoles, tuvo la asistencia de los jubilados, pero los últimos miércoles se ve más gente. Las organizaciones empezaron a darse cuenta que había que estar ahí. Hoy hubo también actividades complementarias de protesta por los compañeros que siguen detenidos después de mucho tiempo de estar presos en una manifestación pública,
4: sí,
5: también.
4: Sí. Hace un ya... hecho injusto si lo hay.
5: Exactamente. ¿Vos sentís que esa temperatura también se está modificando y que ya no es solo o no son solo manifestaciones aisladas, masivas, pero aisladas cada vez que se convoca por un interés sectorial?
4: Mira, en principio creo, yo lo vengo planteando hace tiempo, que los miércoles tiene que ser un lugar donde sumemos todos los reclamos y no peleemos todos por separado, sino que los miércoles es un gran lugar para concentrar, para sumar, para difundir y unificar las peleas. Ahora lo que estamos haciendo, porque coincido con vos que algo empezó a cambiar el 6 de agosto, uh-huh, en la movilización contra la extranjerización de tierras, que hay otro clima social que va acompañado obviamente con la debacle económica del gobierno, pero con un ánimo de darle mucha más pelea, estamos convocando a la marcha de la bronca para el 19 de septiembre, más de 200 organizaciones, y espero que sea muy grande, porque a este gobierno lo derrotamos ahora, o va a seguir haciendo mucho daño, ¿viste? Acá no se puede perder un día, mira hoy, las leyes que nos van a invocar hoy en un ratito. Bueno, creo que acá hay que preparar eso y hay que ver en serio cómo lo frenamos. Y veo que hay otro ánimo social, categóricamente, que aquello que empezó como un trapo que caía de una tribuna y decía las Malvinas son argentinas, se fue transformando en una oleada mucho mayor, porque como el país está siendo tan entregado sus bienes comunes, la reserva del Banco Central, las empresas del Estado, bueno, la energía atómica, entonces como que bueno, canalizó un sentimiento de todo un pueblo. Parece mentira, ¿no?, que un minuto en una cancha, en un estadio de fútbol, pueda significar algo, pero pensá que no se pudo uh-huh votar la extranjerización de tierra, sí, después, sí, de eso. Claro. Así que se demuestra que cuando lo enfrentamos le podemos ganar también.
2: Miriam, gracias por la comunicación. Un saludo.
4: Por favor, muchas gracias a ustedes.
2: Adiós. Gracias, Martín Paredes, ¿eh? Gran trabajo, como siempre, ahí en el Congreso. Abrazo, Martín, que creo que perdimos la comunicación. Martín Paredes, entonces, con Miriam Breckman en Radio 10.
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0: nietos.
1: Estoy escuchando atentamente lo del tema de la deuda de los diputados. ¿Cómo puede ser que sacan préstamos en las cuentas donde reciben sus haberes y no los tienen con débito automático? Cuando vos sacás un préstamo, yo cobro por el Banco Provincia. Saqué un préstamo personal, la cuenta, la cuota del préstamo me viene debitada en forma automática. O lo sacaron porque saben que no lo van a devolver. Sería una estafa eso. Tremendo.

0: Hacía mucho que no hacíamos gimnasia. ¿Viste que las maestras de gimnasia te hacen así? Hop, hop, hop.
1: Y ocho más.
0: Y una así, 48 más, te digo.
1: Sí, antes, era, es que antes eran 8. Sí. Ahora, cuando voy porque a gimnasia, te hacen de a 15 mínimo.
0: No, 8 son 8, es un ritmo. 8 es 8, 8 sí, siempre pero... un paso. La materia más ladri que era de la historia. No, yo creo que los profesores de educación física saben y mucho. Sí. Yo he tenido profesores muy copados. He tenido un personal trainer muy copado o una personal trainer muy copada. Eso sí, tenés que ponerle ganas, ¿eh? Porque si no le pone ganas, sí, mejor sí. Buscate uno que sea trucho, ¿me entendés? Sí, sí. Porque te destruyen.
1: Cuando yo me acuerdo igual, profesor de educación física mío.
0: ¿Qué?
1: Era uno más gordo que yo, fumando en la clase, diciendo, bueno, dale.
0: ¿Pero en el colegio?
1: Sí, sí.
0: Ah,
1: sí.
0: Ok.
1: Con el Adidas, ¿viste? De las tres
0: no,
1: tiras.
0: No, yo vengo de una época que era una desgracia la clase de educación física, sí. Porque tenías... No, pará, porque tenías pelota al cesto, boludo.
1: ¿Qué
0: cesto? Decime qué es pelota al cesto, ¿me entendés? Yo, a mí no me tocaba pelota al cesto porque podíamos elegir entre vóley. Mi hermana pudo elegir con natación porque todavía había en la calle Libertador, donde está Figueroa Alcorta, uno de los edificios más caros de la actualidad, había una pileta olímpica impresionante que la tiraron abajo. Y mi hermana iba, colegio estatal... Aprender natación ahí. Después la tiraron abajo. Pero a mí, yo elegí volei con esta altura altísima que tengo. Yo picaba desde el fondo y remataba.
1: Eras armadora.
0: Sí. No, pero me encantaba,
1: sí,
0: ¿eh?
1: Sí. A mí el volei y sí. El básquet también, pero
0: la pelota al cesto, mis amigas compañeras del colegio que jugaban pelota al cesto, era triste.
1: El quemado, me acuerdo yo.
0: Porque la pelota no se levantaba, se cacheteaba en claro. El piso. Una cosa.
1: No picaba, tres pasos. Menos dinámica.
0: Dura la pelota, pesada.
1: El
0: te llegaba
1: que no
0: a caer
1: era un cesto.
0: No, era un palo con una cosa ahí arriba. Te llegaba a caer en la cabeza. Qué cosa decadente la pelota. Disculpen, ¿eh? Porque a lo mejor hay mucha gente que es campeona de pelota al cesto. Yo estoy hablando así, ¿no?
1: No hay.
2: Yo me rajaba de las clases de educación física porque era malo en cualquier actividad deportiva y además no quería el taburete ese que había que saltar arriba del taburete. Era un nabo total.
0: Yo era, ¿cómo era que me decía mi vieja? Porque era muy tronco de pibita. Mm. Mi hermana era muy ágil y yo era un tronco. ¿Me entendés?
1: A mí me encantaba.
0: Y con el tiempo me fui como ayornando como era y empecé a ser un poco más ágil, pero de piba... Ajá. De chiquita era tronco. Yo la quería seguir a mi hermana y no podía.
1: Yo tuve en primario y secundario.
0: La barriga no me dejaba, era barrigona.
1: Y en el conservatorio teníamos acrobacia.
0: En el conservatorio
2: ¿En el
0: tenías
2: conservatorio arte? Acrobacia.
0: Ah,
2: sí. ¿Qué tiene que ver con el conservatorio?
1: No, ahí, no de música, de
0: arte.
1: artes dramáticas. Entonces tenías esgrima y
0: ajá. Década del 90 ya, ¿no?
1: Sí. 98 egresé yo.
0: ¿98?
1: Sí.
0: Ah, sos un péndex.
1: 98 egresé del terciario.
0: Ay, Dios mío.
1: 92 nene. Arranqué.
0: Yo egresé
1: no,
0: de...
1: 93.
0: 15 años antes.
1: Y teníamos acrobacia.
0: Que ¿estudiaste teníamos... de viejo o sos muy joven?
1: No, estudié de apenas terminé de secundaria.
2: Oh. Ahora, los profesores de educación física te ponían una nota para sacarte de
0: sí,
2: encima.
0: Sí, aparte yo tenía educación física después del horario del colegio. O sea, terminábamos a la una, creo, una y cuarto, terminábamos de cursar en el Comercial 7, recuerdo, y creo que a las 2:30, 3 de la tarde teníamos gimnasia.
1: Salvo el que te tomaba el test de Cooper.
0: ¿Qué es el test de Cooper?
1: El test de Cooper era ver cuánto corrías en 12 minutos.
0: Ah, ¿sí?
1: Y tenías que correr determinada cantidad para probar.
0: ¿Cooper había corrido eso?
1: Sí, era un señor Cooper, yo no sé si él corrió o hizo correr a sus alumnos.
0: ¿Quién era Cooper?
1: Cooper, test de Cooper. ¿Sabés cómo larga? ¿Vos hiciste, no?
0: Yo hice el de test de Cooper. Es Cooper.
1: De Cooper.
0: Sí, claro, porque Cooper, quedaba con los pulmones.
1: Es Cooper los pulmones, sí. Dice Zorrito.
0: No, bueno, pero nosotros venimos de una época donde todavía la clase de educación física formaba parte de que tenía que ir a
1: rendir.
0: Sí, tenía que dar el presente.
1: Más,
0: tenía
2: mi papá me contrató un profesor de educación física a domicilio. Venía a casa y el tipo perdió interés.
0: Sí.
2: Un mes y medio, dos meses.
0: Claro. Mi hermana era muy ágil y yo la seguía a ella, y por seguirla a ella me he pegado cada palo que eran sido antológicos, ¿eh? Uno de esos en una siesta de mi mamá, no la dejé de contar, pero de casualidad, porque teníamos un banco de plaza, como de plaza, de metal, y mi hermana se trepaba en el filo y hacía piruetas y qué sé yo, y la gorda quiso hacer lo mismo y cayó de panza, ¿me entendés? Tras que era panzona, me caí de panza y perdí la respiración, ¿viste? Mi hermana se pegó un...
2: Ahora muchos troncos para la actividad física terminamos como periodistas.
0: Y terminamos como periodistas y como intelectuales, ¿viste? Fomentando la cabeza. No, después con el tiempo medio como que empecé a querer un poquito más, pero soy muy tosca yo para los movimientos. Así que cuando hice el bailando me daba cuenta, me miraba y decía, qué ordinaria que sos para bailar, qué tosca, soy muy grotesca.
1: A mí siempre me gustó. Y en el secundario incluso teníamos profesores de educación física que nos hacían hacer trabajos prácticos sobre el reglamento.
0: Sí, ¿te acordás? Sí. Te hacían estudiar el reglamento, sí, es verdad. Bueno, los que estudiaban periodismo deportivo tenían que estudiar los reglamentos en su momento.
1: Claro. Sí.
0: Vos estudiaste, viste, hay el zorrito que estudió periodismo deportivo.
1: Hay algunos que no saben ni el reglamento del fútbol, que es lo que más se ve, pero bueno.
0: Sí, bueno, pero esos son detalles, querido. Hay gente que estudia historia y no sabe quién es San Martín, o sea,
1: he visto cada cosa. Hay algunos que son presidentes y no saben quién se llama José Francisco.
0: Hay algunos que son creadores.
2: Juan José.
0: Hay algunos que ahora son creadores de bots, ¿viste?
1: Sí.
0: Y resulta que se equivocan y los mandan a los bots y el bot te pone reply 1 y te contesta reply 2 y quedó pegado. Sí, parece que Oria se está encargando de lo que dejó Cerimedo vacante. Y parece ser que el bot tiene opciones de respuesta. Entonces tiene reply 1, tanto, reply 2, reply 3. Y en vez de sacar el reply, le han dejado el reply. Entonces te identificás los bots porque dice reply 1, tal cosa, cuca asquerosa.
1: Carísimo.
0: Reply 2, ¿cómo es que dice ahora? Basura humana, ¿cómo es que dice? Mierda humana. Mierda humana, así te dice el bot.
1: ¿Te acordás de caricias significativas desde Burlingame?
0: Sí.
1: Que era, había no sé cuántas personas diciendo lo mismo, caricias significativas desde Burlingame, sí, porque era un bot que hacía la traducción directa de en vez de cariño, de beso, hacía la traducción directa de lo que le ponían en inglés, caricias significativas.
0: Sí, no, y ahora están contentos porque salió Macri hoy, ¿viste? A decir que este es el camino. Te enterró, Javo.
1: Claro.
0: No le fue nada bien a él. Es todo así, todo el tiempo, todo light. El presidente siguió tuiteando, insultando a las basuras humanas durante el día de hoy.
1: ¿Quiénes fueron las basuras humanas?
0: Y salió Lilia. Lilia fue a hablar con Marina Calabró, que le mandamos un beso a Marina. Sí. Qué paciencia, Marina. Sí, porque hablaron con respecto al tema de las mierdas humanas y sobre todo la mierda humana de Bonelli. En estos términos, a ver.
3: Pero si el mismo periodista miente durante 3 años con la misma pavada para desestabilizar el gobierno, vos lo que tenés que hacer es decir, dejá de mentir porque estás arruinando el periodismo. Es culpa de Bonelli que la gente después no crea en los periodistas y tu trabajo se ve comprometido. Yo les recomendaría a todos...
4: uno juega su propia credibilidad en cada información.
3: Vean, no, porque vos no podés proteger a los mentirosos. El presidente tiene derecho a sentir enojo.
4: Pero
3: si a vos te mienten, te engañan y además la gente tendría que estar enojada con los periodistas que le mienten. La gente.
4: Bueno, y la gente se enoja un montón con los periodistas.
3: Vos te tenés que enojar con los periodistas que te mienten. Y si el presidente le dice mierda, es para que vos no se los tengas que decir. Milei es lo que se interpone entre el castrochavismo, los censurados y el pueblo. El periodismo tiene que defender a la verdad para proteger la democracia. Si el periodismo, que es el encargado de defender la democracia, tapa las mentiras de los operadores, estamos en el horno.
0: No, de verdad que esta chica está flasheando
1: los términos en lo que le hablaba a su interlocutora.
0: No, no, y aparte que está claro lo que decía Marina, ¿no? Cada periodista, o sea, como si no te fueran a insultar por lo que estás contando, te insultan de cualquier manera. O sea, es una práctica que en la Argentina se ha puesto de moda y es lamentable realmente, porque uno puede optar decisivamente por decir, bueno, este periodista no me gusta, no lo escucho más, no comparto su ideología,
1: no, para que
0: lo
1: voy a seguir.
0: No me informo con él.
1: Sí.
0: Eso es lo más sencillo y que lo practicamos durante muchísimos años todos, sin necesidad de insultarlos, públicamente. Claro. O sea, uno puede decir, este Gil que habla, y pelearte con la radio, pelearte con la televisión, pero no de ahí.
2: Decidís no escucharlo.
0: Decidís no escucharlo.
1: Sí, pero aparte, el tono, el ímpetu, el a nivel ya casi
0: violento, porque aparte le está diciendo a ella, vos estás defendiendo a alguien que está mintiendo. O sea, Marina, y no es por un afán corporativo, es por una... cuestión que realmente parece que es absurdo que el presidente esté insultando de continuo.
1: Insospechado de cercano, Bonelli.
0: Y Marina menos. Marina no tiene ni un gramo de cuca.
1: De cuca.
0: De verdad que... Y Bonelli no tiene nada de cuca. Entonces, de verdad que es toda una catástrofe y todo lo que está pasando es como que agita las aguas. Y yo tengo otra vez la misma idea de siempre... de que el presidente hace, comete acciones irritantes para provocar al periodismo en el momento que suceden cosas o están en el Congreso con leyes especiales, como por ejemplo la del Banco Central de la República Argentina. Como por ejemplo este tema de la venta de tierras fiscales en Tierra del Fuego. Uh-huh. Como por ejemplo este tema del uso de los fondos de el Fondo de Sustentabilidad del ANSES para dar créditos hipotecarios a aquellas personas que tienen $25,000 de depósito en una cuenta y además tienen ingresos por 3.5 palos. Es decir, vamos a favorecer con la guita que deberíamos conservar para los jubilados a gente que se quiere comprar una propiedad y tiene guita como para hacerlo. Uh-huh. Digo, de verdad me parece que esas irritaciones y esas acciones del presidente van en línea con cosas a las cuales deberíamos prestarle más atención. Y se los digo de verdad, porque está pasando todos los días. No es algo casual que de pronto surja esto de que insulta, ta, ta, ta, ta, ta, ta. Entonces estamos todos hablando del ta, ta, ta, ta, ta, ta, ta en las redes sociales y nos perdemos de esto que está pasando. Claro, porque el Toto Caputo, el Toto Caputo anunció los créditos hipotecarios en el día de hoy.
1: Sí, ¿con plata de quién?
0: De los viejos, con el Fondo de Garantía de Sustentabilidad. Por eso, ¿me entendés? Digo, y están en el Congreso debatiendo el tema de la reforma del Banco Central, que no es una cuestión financiera interna, es una cuestión que le pide el Fondo Monetario Internacional. Atención con eso, porque eso está en la carta de intenciones de los préstamos que hizo el Fondo Monetario Internacional, entre ellos la reforma del Banco Central. Digo, y de verdad que con tanto ruido la gente se pierde, ¿viste? Uh-huh. Y nos reímos, jaja, jojo, jiji, cucú.
2: Sí, sí, el muñequito te entretiene, pero me parece que de todas maneras hay un trato que un país no puede aceptar. Un presidente dice que todos son una mierda, que se endeudaron para comprar televisores, que habla pestes del pueblo.
0: No, lo de hoy para colmo lo repiten en coro. Venegas Lynch lo dijo.
1: Sí. Venegas Lynch. La gente no pagó porque Argentina no salió campeón, además, dijo.
0: Sí, porque no salió campeón. Mirá si vas, o sea, es una subestimación de la gente.
2: Un razonamiento tan estúpido que no se lo cree el mismo.
1: Tremendo. Se embarazan por un plan, se endeudan por un
0: televisor del mundial. Sí, claro. Bueno, esas son las cosas que estamos viviendo en el día de hoy. Nosotros vamos a estar en el 11-23-660-710, que es nuestra línea de comunicación. Vamos a estar hasta las 10 de la noche. En breve, después de que escuchemos un temita musical, te voy a decir de qué vamos a hablar en el día de hoy.
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Bueno, che, 20 horas, 19 minutos, estamos hasta las 10 de la noche con Feudalísima. Tenés mensajes ahí, ¿querés quemarlos o primero hacemos todo lo que tenemos que hacer? Que hay muchas cosas para charlar que son de verdad interesantes. Poneme el tema. Escucha esto porque es maravilloso. Si lo habrás cantado, muñeco, muñeca.

0: Temazo. La más bella. Puede. El negrito Rada, que nos dejó, se fue, decidió partir. Y queríamos estar con él un ratito, ¿no? De los tipos más buenos que conocí en mi vida. De los tipos más amables que conocí en mi vida.
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2: Yo no lo conocí, pero transmitía una cosa de mucho...
0: Amoroso era el negro Rada.
2: Alegría.
0: Era amoroso. Así como este tema, era el negro. Siempre riendo, siempre con buena onda, siempre transmitiendo cosas. Él llegaba y reía. Era una cosa, estaba con un chiste, estaba con buena onda, grandote como era. Uh-huh. Buena gente, buena gente. De verdad tuvo un problema pulmonar, una neumonía que arrastró durante el largo mes. Y lamentablemente terminó así. Es una pena, lo comunicaba a su familia en el día de hoy en su cuenta de Instagram. Y la verdad fue a las 3:30 de la tarde y mucha pena, mucha tristeza. 83 años. Queríamos tenerlo, seguramente Vale Delgado mañana va a estar hablando del negrito Rada en nuestro programa, porque ustedes saben que ella se encarga de todo esto. Pero bueno, queríamos recordarlo. Levantame un poquitito más. ¿Tenés otro tema del negrito Rada? A ver qué tenés, a ver si me acuerdo.

0: Había uno que era el del programa de Moria Kazán. ¿Te acordás? El programa de Moria que tenía una...
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0: Ese. Ah, bueno, ahora lo buscamos, porque ese era un temazo.
2: Sí, temazo.
0: Sí, para hoy.
1: Para hoy, porque era para con hoy. Una alegría cantaba sobre eso.
0: Sí, sí, sí, tenía muchísimos temas. Él me hiciste acordar que había estado en Gasoleros.
1: Gasoleros era muy gracioso en Gasoleros.
0: Sí, sí. Es que él era gracioso.
1: Era,
0: era un tipo muy gracioso, muy amable. Sí, muy.
1: Tiene una canción con Los Piojos que es espectacular.
0: Ay, no
1: también.
0: Me acuerdo. Sí, sí.
1: Bueno, nada, un músico realmente.
0: Sí,
1: de los mejores que ha tenido.
0: De los mejores.
1: De Argentina.
0: Y de los que más cercanos al público.
2: Sentí algo parecido a cuando la noticia de que murió Gal Costa. Gente que te transmitía mucha alegría dentro de su casa, mucha sensualidad.
0: Sí.
2: Como una cosa muy fuerte de la vida, ¿no?
0: Sí.
2: Del goce.
0: Sí.
2: Y vos decís, no se puede morir esta gente.
0: No, esta gente no está habilitado que fallezca.
1: Es de esa gente uno va conociendo a través de notas.
0: De los medios, radio, claro.
1: Nunca llegué a conocerlo en persona.
0: Yo sí, yo me lo crucé un montón de veces.
1: Y me parecía siempre tan amable, tan amable.
0: Sí.
1: Me hubiera gustado.
0: ¿Lo encontraste? Cuando yo me muera.
2: Pero con vino tinto.
0: Ahí va, a verle.

0: ¡Qué lindo, negrito! Aparte, lo pinta de cuerpo entero esta canción, ¿eh?
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0: Bueno, nuestro cariño y nuestro enorme respeto a la familia. Gracias, negrito, por todo, ¿eh? Nos vemos pronto. Por lo menos en unos años.
3: Sí, que nos espere.
0: No sé si tan pronto, esperemos que no.
3: Eso, que nos espere un rato.
0: Pero nos espere. Bueno, che, y otro que se fue, que decidió partir de este plano, es este...
4: La Momia.
0: Se trata de Juan Manuel Figueroa, luchador profesional e instructor de pesas. También interpretó a otros personajes de Martín Karadagian. Fue la momia en Titanes en el Ring, el mítico programa de catch creado por Martín Karadagian Hermoso. Tenía 76 años, joven, y había dedicado más de 5 décadas a la lucha libre argentina. La noticia fue confirmada por el Fortín de Vélez, que publicó un sentido mensaje. Lamentamos comunicar el fallecimiento. Orgullo fortinero, fue instructor de pesas y luchador profesional de Vélez. Desde la comunidad de Facebook Cuadrilátero Catch, también lamentaron la muerte de Juan Manuel y le dedicaron un sentido homenaje con postales de sus peleas en Titanes en el Ring. Cuando subía la momia se armaba quilombo.
4: Sí.
0: Tenía el punto débil, ¿te acordás?
4: Sí.
0: Que le daban ahí en la espalda y entraba a hacer...
2: Pero ¿cómo se muere una momia?
0: Ah, bueno, vendada.
3: Lo bueno es que estaba la momia blanca
0: y la momia negra.
3: Porque sí. La momia blanca era buena.
0: Y la momia negra era mala.
3: El único con el que uno quería que pierda era con Martín.
0: Exactamente, la momia blanca era buena. Y Martín la maltrataba, la momia blanca, ¿eh?
3: Y sí,
0: la maltrataba.
2: Ahora cuando temblaba parecía que había puesto los dedos en un enchufe.
0: Porque tenía el punto débil en la espalda y le pegaban. Entonces sabían que si le pegaban ahí le iban a vencer.
3: Y la momia te agarraba de los hombros y te liquidado.
0: Sí. Lo que vamos a hacer en el día de hoy, en honor a Juan Manuel y en honor al Negrito de Rada, dos héroes que nos han convencido a nosotros de que la vida es maravillosa,
2: sí,
0: porque nos han hecho reír mucho. De verdad que vamos a hablar de héroes.
3: Bueno,
0: de héroes. ¿Vos tenías héroes así de ficción?
3: De ficción,
0: de realidad, sí, de películas, nada, de series.
3: Viejo.
0: Ah, sí, bueno, eso
3: pero
0: para todos.
3: Nada.
0: ¿Qué más?
3: Y de Titanes me gustaba uno, yo soy más joven, había un pibe que era Mr. Moto, se llamaba.
0: Mr. Moto.